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0: Son las 2 de la madrugada y 49 minutos.
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1: Y tengo pendiente, aunque sé que lo veo dificilísimo, porque ir a Costa Rica o a Colombia a ver a Dani Daniel. He visto un videoclip por YouTube y me ha encantado. Él tiene 72 años, pero me encantaría volver a verlo así de mayor. Se conserva muy bien, pero me gusta cómo canta, su forma de expresarse y el sentimiento que quizás pone ahora más que cuando era joven. A mí me ha gustado muchísimo y sé que es muy difícil ver a este hombre porque lo poquito que le quede ya...

La música asociada, pues yo creo que sí, la influye, pero la mala música yo pienso que es como peor, más influyente de cara al público que la música buena, porque la música buena está ahí y la gente que lo sabe, lo sabe. Pero la música mala, como puede ser por ejemplo el trap o el reggaetón, que yo no quiero nunca desprestigiar a ningún género, pero ese tipo de música es como música más plana y pues yo creo que es más como calenturienta. No es un arte, no es como pintar un cuadro. Tú pulsas el botón del ordenador y ya tienes una canción de reggaetón hecha. Y pues te podría decir yo que sé, Ozuna.

0: Son las 7 de la mañana y 26 minutos.
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Pues últimamente no he encontrado ninguno, pero sí recuerdo que el primero que me dio esa sensación fue la Kind of Magic de Queen. Lo escuchaba vuelta y vuelta y decía, todas son buenas.

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Un día, por casualidad, descubrí en casa de mi tía que sí que les gustaba la música y que tenían, bueno, pues un nivel cultural un poquito más alto del que he respirado en mi casa, un disco con una portada de color amarillo que me llamó bastante la atención y lo puse. Y era el Out of Time de REM y me quedé prendada. Y después de mayor lo he querido tener y tuve la suerte de verlos en Londres, en directo. Y me pasó una anécdota muy curiosa. Y es que escuchábamos a la gente que revendían las entradas por allí, por la zona alrededor del concierto, y nos ofrecían algo que se llamaba IEM. REM, y decíamos, ¿qué será REM? Es REM en inglés. Lo pronunciamos mal. No se dice REM, se dice REM.

0: Son las 7 de la mañana y 41 minutos.
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1: Para mí el mejor grupo internacional de toda la historia es Queen. Es un grupo completo. Tiene canciones, tiene videoclip, tiene conciertos impresionantes. Es todo, eran un espectáculo andante. Y cualquier canción que cojas de ellos, le vas a encontrar espectáculo y marcha, ritmo y todo.

0: Yo cuando venía mi familia solía, como era la más pequeñita, mi madre era la más pequeña y yo he sido la más pequeña. Entonces, pues nos daba la casualidad que nos juntábamos en el cortijo donde vivíamos y venía mi familia de Berja y yo pues formaba allí una fiesta y sí, les solía cantar.
1: Bueno.
0: Y recuerdo que una de las canciones que solía cantar era la de Por ese amor, de Lorenzo Santamaría.

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Como he dicho, sigo, hay grupos a los que sigo en su gira, incluso 6 o 7 conciertos por año. Uno de esos grupos es Amaral, y recuerdo ir a un concierto a Murcia y salir del ascensor en el hotel, salir del ascensor y encontrarnos con Eva Amaral en la recepción del hotel. Y fue como, hola, pues ahora vamos a ir a tu concierto, nos vamos a hacer una foto. Fue un momento así un poco de vergüenza, pero claro, ante la situación pues aprovechamos y hicimos una foto con ella, que a ella le hizo mucha gracia.

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Pues la canción o el grupo que más veces he escuchado, igual Nacho Vegas es de los que más he escuchado en mi MP3. Cuando escucho música con los auriculares, pues suelo tender a escuchar música de autor. O sea, me gusta no sé, escuchar las letras de cerca y tal. Luego hay otro cantautor que he escuchado mucho, que es Jero Romero, que estaba antes en The Sunday Drivers, cantaba en inglés. Ha hecho un par de discos en castellano, no han trascendido mucho, pero el primero sobre todo lo he escuchado muchísimo. O sea, y en los últimos años quizás es de lo que más he escuchado.

0: Son las 8 de la mañana y 26 minutos.
1: Bueno, una canción especial para mí y que yo siempre le he dedicado a mi amiga es una de Amaral, que es de uno de los últimos discos, que se llama Bien alta la mirada.

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1: Pues yo llego a la música a través de mi hermano mayor, que tiene 7 años más que yo, y él llegaba a casa con cintas grabadas de vinilos de un amigo que tenía vinilos y iba grabando cintas de Ilegales, de Siniestro Total, de Alan Parsons Project, de Radio Futura. Me acuerdo, por ejemplo, una canción de Radio Futura, que era un poema de Edgar Allan Poe, que era Ana Berlín.

Bueno, hay muchos artistas que bueno, el concepto cantautor para mí es un poco abierto, porque en cantautor hay muchas bandas, muchos grupos en los que son los que componen sus propias canciones. Y yo ahí veo un poco de laguna, donde termina un cantautor, donde empieza un solista, donde empieza. Pero si nos ceñimos a lo que se conoce como cantautor estrictamente, en el sentido estricto, hay artistas como Pez Mago, Marwan, que me parece que tienen unas letras muy poéticas, muy. No sé cómo decirlo. Si tengo que destacar a uno de los últimos que he conocido que más me ha sorprendido, me quedo con Pedro Pastor.

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El videoclip más destacable para mí fue Always, de Bon Jovi. Me encanta. Además, es una historia de amor y desamor preciosa. Siempre cuando escucho la canción, me acuerdo del vídeo. Lo visualizo en el mismo momento que está tocando la canción. Me encanta. Always.

Pues yo la primera canción que aprendí, supongo que sería alguna canción infantil, pero la que más recuerdo es con mi hermana, de pie a cabeza, la canción de Tu enemigo de Pablo López, ahí haciendo karaoke, cantando las dos y muy felices. ¿Eh?

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1: Pues mi primer recuerdo musical es de un grupo que me encantaba cuando tenía 4 o 5 años, que además lo escuchábamos en clase en el cole, en preescolar, y yo estaba súper enamorada de uno de los niños, por supuesto, porque así, del grupo. No me acuerdo del nombre, puede ser Sergio, el niño, no me acuerdo, pero el grupo chulísimo era Bon Bon Chip. Y de repente se ha puesto como de moda. Ahora también lo escucho en algunos niños, algunas niñas, y es que no es para menos. O sea, es que Bon Bon Chip tenía temazos como Miércoles, Toma Mucha Fruta, chulísimo, marchoso, maquinero, y me encantaría volver a tener una cinta de ellos.

0: Son las 9 de la mañana y 14 minutos.
1: Yo siempre he tenido póster en mi habitación de, bueno, no solo de cantantes, pues también de actores, actrices famosos en general que me gustaban. Pero es verdad que ya, ¿no? Ya hice como una especie de limpieza en mi habitación. Pero lo que sí que conservo es en mi armario dos póster gigantes, porque eran de estos que te ponen en los muros cuando va a venir el cantante a la ciudad, que entonces son como mucho más grandes. Entonces yo pues arranqué dos que me gustaban y tengo puesto en la parte de arriba del armario uno de Melendi cuando vino aquí de concierto y en la parte de abajo uno de Fangoria. Entonces el armario lo tengo entero cubierto por esas dos personas y claro, eso es imposible de arrancar porque la verdad es que no sé ni cómo lo pegué, así que eso sigue ahí y yo creo que seguirá ahí hasta, yo que sé, hasta que desaparezca esa habitación. Y bueno, una canción de Fangoria que me gusta, que además es del último disco que ha sacado, es Mi burbuja vital.

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1: Bienvenidas a la sección ¿A ti también te pasa? ¿Tú también tienes la sensación de que ves la vida desde fuera de una ventana? Un día, cuando todavía no sabía nada de mí, me encontré buceando por redes sociales con una imagen que me impactó. Tanto que me quedé mirándola durante por lo menos 5 minutos, como si me estuviera viendo a mí misma en un espejo. Esta imagen de la que te hablo representaba un paisaje nevado en las montañas, donde una niña pequeña miraba hacia el interior de una casa de puntillas en la ventana. La habitación estaba iluminada por la luz del fuego. Una familia celebraba algo, probablemente la Navidad, y todo eran risas y canciones. Sin embargo, la niña permanecía en el exterior, descalza. No había luz dorada, sino nieve blanca. Daba la impresión de estar pasando mucho frío. Frío en el corazón porque estaba sola y estaba fuera. De eso se trataba. La niña estaba fuera. Yo he estado fuera toda mi vida. O al menos esa es la sensación que tengo constantemente. Puedo estar rodeada de familia, de mis compañeras en el gimnasio, de gente que dice quererme. Puedo estar teniendo una conversación, puedo estar riendo, y aún así, siempre tengo esa sensación de que no pertenezco, de que mi sitio no está ahí, de que estoy sola y nadie es capaz de verlo. Estoy fuera. Siempre me he sentido fuera. Honestamente, es difícil de explicar si no lo has experimentado. Es como si existiera un muro enorme que no te permite cruzar hacia donde se hallan los demás. Eres diferente, como la niña de la imagen que vi. ¿Tú te has sentido alguna vez así? Me gustaría decirte que no estás sola y que no estás fuera. Puede que no lo sepas y estés rodeada de todas las que nos encontramos en el espectro. Solo hace falta que lo descubras, como lo descubrí yo.
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2: Soy Marta Salazar González, de sexto A, del cole 28 de febrero, en Huércar. Hoy os voy a recomendar un libro que al leerlo me ha encantado. Este libro se titula Los futbolísimos 8, el misterio del circo de fuego. Este libro está escrito por Roberto Santiago y las ilustraciones son de Enrique Lorenzo. Este libro trata de una pandilla de niños que juegan al fútbol y son amigos. Pero un día hubo un incendio en el ayuntamiento. Ellos investigaron, pero no encontraban nada extraño. Después se incendió la fábrica de patatas del pueblo y se pusieron a investigar. Si queréis saber el final del libro, leedlo. Está muy chulo, lo recomiendo. Me ha hecho pasar por un momento alegre y fantástico. Espero que el libro os guste tanto como a mí. Y colorín colorado, esta reseña se ha acabado.

0: Con la coreografía, bueno, fue una experiencia muy graciosa. Cuando tenía 16, viajé y estuve en Estados Unidos unos meses y estuve en la típica fiesta de instituto que sale en las películas y pusieron la canción que estaba entonces de moda, que era You Can Touch This de MC Hammer. Y para mí fue el decir, yo no puedo seguir esto. Por más que hubiera estudiado baile, aquello era como, además todos la bailaban con una facilidad como si estuvieran bailando la Macarena y yo me sentí como chiquito de la calzada. El You Can Touch This.
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En casa escuchaba ahora menos, pero antes, cuando era más adolescente, las letras de Camilo VI. Hay unas canciones que me recordaban por momentos de la vida y tal y cual. Luego después, la verdad es que no lo reconozco mucho en público, pero sí alguna letra de Camilo VI.

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El cómo llegué a conocer la música, pues no estaría muy claro, no estaría muy seguro porque la música realmente está en todos lados. Lo que más recuerdo de cuando era pequeño, pues era siempre escuchar la radio cuando iba al colegio, cuando volvía. Realmente no sé muy bien qué escuchaba, pero lo que sí recuerdo es que en esa época sí que la canción más famosa en ese momento era la de We Are the Champions, de Queen.

Pues mi primera actuación en directo la recuerdo perfectamente y data alrededor del año 80. Yo, que soy de Granada, pues tenía muy cerca la posibilidad de poder asistir a conciertos que se hacían en la ciudad. Y recuerdo que en la Plaza de Toros de Granada vi tres bandas que realmente son importantes en este país. La primera banda eran Aldar, y que evolucionaron y pocos años más tarde fueron 091. Por lo tanto, yo vi el germen de 091 cuando se llamaban Aldar. Luego vi a Alameda, que estaba presentando sus primeros discos en directo, y el cabeza de cartel de esa noche, como no, era Miguel Ríos, con esa Noche de Luna Roja, creo que se llamaba en aquella época. Te hablo del año 80, en el año 82 fue el Rock and Ríos, pero en el año 80 Miguel

Un grupo español que siempre estará en mi recuerdo y que yo creo que siempre sonará y que no falta en fiestas, el conocido Duke and Duke, ese inolvidable y ese siempre va a estar ahí.

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5: Aparte de eso, él se dedica, estuvo primero con la cerámica romana, después se pasó a la cerámica griega, que son cerámicas con unos barnices muy difíciles, y el tío hace las mejores reproducciones que se hacen en España hoy día de esa época, las hace él personalmente, él tiene su taller. Yo es que el Perales, lo que le pongan me gusta.

Bueno, he estado alguna vez en el karaoke. De hecho, la puedo contar con los dedos de las manos. El año pasado fue, en 2015, fue la primera vez que estuve. Y siempre coincide que quedamos los amigos que, como cada uno está en un sitio trabajando, en Madrid, en Alemania, pues quedamos para cenar siempre, la típica cena de Navidad. Tenemos tanta suerte que siempre nos toca un bingo. Y para celebrarlo nos vamos al karaoke. Entonces ya se ha instaurado como costumbre el que yo canto la campanera en el karaoke y el que no baila, pues el que es porque no quiere. Entonces todo el mundo bailando pasodobles, yo cantando la campanera, que lo hago un poco regular en el karaoke, pero la verdad que es la única canción que canto en el karaoke. No he cantado otra.

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2: Bienvenidas a la sección ¿A ti también te pasa? ¿Tú también eres una talibana? A ver, no me malinterpretes. No me refiero a que de verdad estés en Afganistán y lleves burka. Estoy hablando metafóricamente sobre las reglas esas que deciden qué podemos hacer y qué no. Yo tengo un amigo al que la gente se le acerca poco porque es muy estricto con las dichosas reglas. Yo ya he tenido algunos problemas por eso. Por ejemplo, cuando trabajaba para cierta institución, recibí una circular avisándome de lo que no se iba a permitir de ahí en adelante. Y yo pensé, pues a mí me parece muy bien. ¿Cuál es el problema? Que eso que no se iba a tolerar de ahí en adelante, sí que se toleraba. Claro, yo en mi departamento no, pero el resto del mundo en el suyo sí. Así que escribí una queja muy encendida a mis superiores para hacerles saber lo que estaba ocurriendo. Al poco tiempo, mi supervisora me hizo llamar y me dijo, «Mujer, no hay que tomárselo todo al pie de la letra». No lo entendí demasiado bien y todavía sigo preguntándome qué quería transmitirme. Tengo que decir que a partir de entonces, mis compañeros no me miran igual de bien. Algunos ni me hablan. «Perdona, ¿no fuiste tú el que se saltó las reglas? ¿Por qué me castigáis a mí entonces?». Incomprensible. A mi amigo le pasa lo mismo, así que nos hemos puesto el nombre de «talibanes de las reglas». ¿A ti también te gustaría unirte a nuestro club? ¿Tú tampoco entiendes por qué la gente no cumple? Pues si es así, te aceptamos con gusto, porque es posible que estés dentro del espectro autista y todavía nadie te lo haya dicho.
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3: Hola, me llamo Liam y hoy vengo a hacer una recomendación literaria del colegio 628 de febrero, 5A. Mi libro se llama El despertar del lobo, de la saga Los dioses del norte, de Jara Santa María, de la editorial BD Block. Este libro trata de unos primos que se embarcan en una guerra contra el mismísimo dios de la destrucción, Sugar. Si quieres saber más, pues leértelo. Adiós, chao.
4: Muy buenas a todos los oyentes de Candil Radio. 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Informó para Candil Radio, Fran Rider 600.

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Muy buenas a todos los oyentes de Candil Radio. Hoy os traemos una información bastante interesante para todos aquellos que estáis pensando en cambiar de vehículo este año 2026. 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La principal novedad es que las solicitudes ya pueden tramitarse de forma telemática, por lo que las ayudas ya están disponibles para quienes cumplan los requisitos. En el caso de turismo, las ayudas pueden alcanzar los 4.500 euros, mientras que si lo que necesitas es una furgoneta con una masa máxima de hasta 3.500 kilos, la subvención puede llegar hasta los 5.000 euros. ¿Qué vehículos pueden acogerse a este plan? 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Los particulares podrán solicitar la ayuda para un único vehículo, mientras que empresas y autónomos podrán beneficiarse de esta subvención para la adquisición de hasta 10 vehículos. Si tenías pensado cambiar de coche en los próximos meses, puede ser una muy buena oportunidad para revisar si el modelo que os interesa cumple los requisitos y aprovechar estas ayudas. Informó para Candil Radio, Fran Rider 600.

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Saludos amigos, bienvenidos a Candil Radio. Surgieron en 1972 y tuvieron el enorme privilegio de situar a Suecia en el mapa musical europeo. Fue el grupo más prestigioso en su país y en Europa continental, de notable significado dentro del pop y el grupo más exitoso de la década de los 70. Saltaron a la fama tras triunfar en el Festival de la Canción de Eurovisión de 1974. El cuarteto estaba formado por dos parejas, Benny Andersson con Annie Fridlichta y Björn Ulvaeus con Aneta Fasco. ABBA es un acrónimo formado por las letras del nombre de cada miembro del grupo, Aneta, Björn, Benny y Annie Frid. Todos los miembros de ABBA comenzaron de forma precoz en el mundo de la música, aunque aún sin conocerse entre ellos. Benny comenzó a los 18 años con The Headstart. Björn hizo lo propio con The Hootenanny Singer. Ambos se conocieron al coincidir sus respectivas bandas y se animaron a componer juntos. Aneta grabó su primer disco con 17 años y Annie Frida comenzó a cantar con tan solo 13 años. Y hasta llegar a ABBA pasó por varias bandas. En marzo del 69, Aneta conoció a Björn y poco después ya eran pareja. El 1 de mayo del mismo año, Frida participó en el Medley Festivalen, donde conoció a Benny. Poco después, también ellos se unían sus caminos. En abril del 70, los cuatro se encontraban de vacaciones en Chipre, y lo que comenzó como un canto espontáneo en la playa, acabó en una actuación improvisada ante los cascos azules de la ONU que se encontraban en la isla. Fue de forma oficiosa la primera presentación de ABBA ante el mundo.

Todavía en 1970 lanzaron un disco al mercado, pero presentándose Björk y Benny como dúo, con las dos chicas haciendo los coros. Finalmente, el 1 de noviembre del 70, en Gotemburgo, los cuatro presentaron un espectáculo de cabaret denominado First Fucked. El espectáculo no captó la atención del público, y tras una corta gira por Suecia, los cuatro decidieron concentrarse en sus proyectos individuales de nuevo.

El productor Stig Andersson animó a Björk y a Benny a escribir una canción para la final nacional sueca del Festival de la Canción de Eurovisión, el Melody Festivalen. La canción quedó en tercer lugar, convirtiéndose en un éxito en Suecia. Pero las primeras señales de éxito internacional llegaron por sorpresa, cuando el sencillo de Björk y Benny fue lanzado por CBS Records en Japón en marzo del 72, dando al dúo el número 7 de las listas de éxitos de aquel país.

En abril de ese mismo año, el grupo apareció por primera vez en televisión cantando el tema ya mencionado, People Need Love. Como el sencillo fue un éxito local, los cuatro decidieron grabar su primer álbum juntos. Las sesiones de grabación comenzaron el 26 de septiembre y para octubre un puñado de canciones ya habían sido terminadas. Las voces conjuntadas de las mujeres en armonía dio por primera vez una idea de la calidad de sus talentos combinados.

En 1973 el grupo aún no tenía un nombre definido. Siempre se referían a ellos como Benny, Björn, Anita y Frida. Pero Sting, cansado de nombres difíciles, empezó a referirse al grupo en público como ABBA, que como ya quedó dicho era el acrónimo de las iniciales de sus nombres de pila. Al principio parecía una broma, ya que ABBA era el nombre de una conocida compañía de marisco en Suecia,

En 1974 volvieron a presentar un tema al Melody Festival. Ellos seguían pensando que el Festival de Eurovisión era un buen camino para hacer negocio musical. El grupo, inspirado por el creciente movimiento glam rock del Reino Unido, escogió el tema Waterloo, una canción con estilo pop glam, y ABBA obtuvo el éxito en Suecia y se ganó el derecho a representar a su país en el Festival de la Canción de Eurovisión de aquel año. El resultado del mismo es de todos conocido.

Ganar el festival le dio al cuarteto la oportunidad de viajar por Europa. Waterloo llegó a la cima de las listas en la mayoría de los países que visitaban, siendo el primer sencillo número uno de ABBA en el Reino Unido. En junio del 75, ABBA lanzó como sencillo el tema SOS, alcanzando nuevamente el éxito en el Reino Unido, donde llegó al número 6. A SOS le siguió Mamma Mía, que logró ponerlo de nuevo en el número uno en las listas de aquel país.

A finales del 75, Polar Music puso a la venta el primer álbum recopilatorio del grupo, sencillamente llamado Greatest Hit. Incluido en este disco había un nuevo sencillo, Fernando, canción primero escrita para un álbum de Frida, pero después del éxito de la canción en Escandinavia, el grupo decidió grabar una versión en inglés. Fernando fue lanzado como sencillo en la primavera del 76, llegando al número 1 en más de 12 países a nivel mundial y ocupando la cima de las listas en Australia por 14 semanas.

1976 se editó el álbum Arrival, que se convertiría en el auténtico lanzamiento del grupo en Estados Unidos, donde fue disco de oro por sus ventas. En 1977, ABBA se presentó en Australia. El concierto de apertura en Sydney, ante más de 20.000 personas, fue estropeado por una lluvia torrencial. Sin embargo, el público había esperado durante horas bajo la lluvia, así que el grupo decidió no cancelarlo, y los cuatro recordarían este concierto como el más memorable de su carrera.

En diciembre de 1977, ABBA puso a la venta su quinto disco llamado The Album, para coincidir con el estreno de su película ABBA, The Movie. The Album fue peor recibido que Arrival por las críticas en el Reino Unido. En cambio, dio al grupo más sencillos con éxito mundial, The Name of the Game, Eagle o Take a Chance of Me. The Album también incluyó la melodía Thank You for the Music, que realmente nunca fue lanzada como sencillo, pero que se ha convertido en una de las canciones más conocidas del cuarteto.

A principios de 1978, ABBA lanzó como sencillo Take a Chance of Me, canción que se convertiría en otro éxito del grupo, alcanzando la cima de las listas en el Reino Unido, México, Austria y Bélgica, y el top 3 en otros muchos países más. Aunque Take a Chance of Me no llegó a la cima de la lista en Estados Unidos, estadísticamente fue el mayor éxito de ABBA en aquel país.

En 1979, ABBA participó en el concierto Música para la UNICEF con la canción Chiquitita y cedió todos los derechos de la misma a la organización infantil. Chiquitita fue número uno en 10 países y top 5 en medio mundo. Después del lanzamiento de Chiquitita, Björk y Aneta anunciaron su divorcio, lo que motivó la salida anticipada del siguiente disco que se grabó en tan solo 2 meses.

En el otoño de 1979, el grupo lanzó su segundo álbum recopilatorio, llamado Greatest Hit Volumen 2, y tras única gira por Estados Unidos y otra posterior por Europa, y un pequeño paréntesis para grabar un disco en español, dada la gran aceptación que tuvo la versión en castellano de Chiquitita, Björk, Benny, Anetta y Frida se recluyeron a preparar el que sería su séptimo álbum, Super Trooper,

En febrero de 1981, la única pareja que quedaba en ABBA también anunció su divorcio. Y aunque declararon que estas vicisitudes no afectarían al grupo, lo cierto es que al año siguiente, el 12 de diciembre de 1982, hicieron su última aparición en público como ABBA en un programa de televisión del Reino Unido. En 1976, ABBA editó una canción que fue presentada en la gala de honor celebrada por la boda del rey Carlos Gustavo de Suecia y Silvia Sommerland. Y claro, tratándose de una boda real, el tema no podía ser otro que Dancing Queen. Hasta pronto, amigos.

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1: Si yo tuviera un programa de radio, la canción que usaría como cortinilla o sintonía sería la canción de Van Halen, la de Jump, porque es una canción que tiene un acorde y una fuerza que me gusta muchísimo. De hecho, la suelo utilizar en eventos deportivos para animar a la gente e incitarlos a que vayan calentando y preparándose para el evento deportivo que vaya a haber.

El videoclip que más recuerdo con cariño, una canción que me encanta de Linkin Park, es In The End. Es un videoclip que a mí me ha marcado como persona, el tema de los ángulos, cómo está recreado el videoclip, cómo está hecho. Para la época que era, me parece increíble cómo está hecho el videoclip. Y es eso, la canción, pues, In The End de Linkin Park.

Y el primero que compré con mi dinero, que me había ganado a pulso, porque me iba a dar una paguilla y tal, fue unos Reyes, un recopilatorio que era Boom 4, y me costó 2.000 pesetas. Me acuerdo, 1995.

0: Son las 11 de la mañana y 21 minutos.
1: Pues mi primer recuerdo musical, yo creo que sería en general la música heavy, ¿no? Yo recuerdo así levantarme por las mañanas y que mi padre ya tuviera la música puesta, bastante fuerte para la edad que tenía. Y sobre todo recuerdo Iron Maiden y la canción de Trooper.

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1: Bienvenidas a la sección A ti también te pasa. ¿Tú también te sientes pegajosa? Prefiero estar sola. Ya está, ya lo he dicho. Y me refiero a estar, no a sentirme sola. Déjame que me explique. Para encontrarme bien y feliz, necesito saber que hay gente ahí fuera que me quiere y que se preocupa por mí, igual que yo les quiero y me preocupo por ellas. Sin embargo, en mi día a día funciono muchísimo mejor cuando no hay nadie pululando a mi alrededor. Me concentro mejor y la confusión que me suele acompañar se desvanece. Este último par de años, además, me he dado cuenta de algo que antes no me llamaba la atención. Y es que, después de pasar tiempo con otras personas, ya sean conocidas o no, regreso a casa sintiéndome pegajosa. ¿Qué significa eso? Pues que puedo sentir que la energía y las palabras de la conversación que hayamos tenido se han pegado a mí. Llevo una capa de extra grasa encima de la piel. Hay veces en las que me paso la mano por los brazos y por los hombros intentando librarme de ella, pero claro está, no es real, así que no se va. Está en la mente, ¿verdad? La única solución es meterme en la ducha con el agua muy caliente y después salgo renovada. Bueno, no del todo, pero puedo tolerar el resto de la vida. ¿Tú también te sientes algo extraña después de una situación social, ya sea agradable o no? ¿Como si no pudieras librarte del recuerdo de las sensaciones que has tenido? Pues te va a sonar gracioso, pero igual estás dentro del espectro autista. Eso lo explicaría todo, o por lo menos casi todo.
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2: Hola, soy Sergio Molina Gómez del Colegio 28 de Febrero de sexto B. Mi recomendación de un libro es Fray Perico y su borrico. El libro trata de un hombre que quiere ser fray y cuando llega para ser fray le dicen que qué sabe hacer. Y él no sabía hacer nada, solo contar cuentos. Y un día fue y quería comprar un burro a los gitanos por 30 reales. Y le engañaron porque el burro estaba malo, le habían tintado el color del pelo a negro y pues llovió y pues se empezó a desteñir a blanco. Me ha gustado este libro porque no es un libro que se me ha hecho pesado como otros, me gusta cómo es, me ha entretenido y pues hasta aquí es mi recomendación. Adiós.

0: ¿Qué?
1: Pues algo que no es muy de mi estilo y que lo escuche. Pues, y además que tengo ganas de verlo en directo. Ahora también los indies lo han encumbrado, ¿no? En el último, creo que en el Sonorama del año pasado, fue cabeza de cartel. Y es Rafael. Rafael también me pasa, lo estábamos hablando ahora aquí fuera de micro, y me pasa eso, ¿no? Yo le tengo especial cariño. Si, no tengo ningún disco de él, ni. ¿Sabes? Pero me atrae. O sea, me parece que tenía un vozarrón brutal, tal vez solo superado por Nino Bravo, que ese sí que era un hipercrack, pero Rafael, con su rollo amanerado y su historia y su forma de ser, me parece un crack sobre el escenario. Además, una persona que se pega unos conciertos muy largos, que suda la camiseta y que con la edad que tiene está ahí al pie del cañón. Así que mi respeto absoluto.

Pues yo sí sigo conservando un póster. Tengo todavía el póster de System of a Down en el que salen en dibujos en un campo de setas sobre un elefante, una camiseta más mítica que tenían ellos, sigo conservando a día de hoy todavía. Y para destacar, destacaríamos Questions de mismo System of a Down.

por el estado del tráfico y la movilidad en nuestra provincia. ¡Os lo contamos! Os informamos de una nueva actualización del tráfico en la autovía A92 a la altura del término municipal de Viator. Continúan las actuaciones de mantenimiento entre los puntos kilométricos 392 y 390 en sentido decreciente. Como consecuencia, el carril derecho permanecerá cerrado hasta la 1 del mediodía del próximo 31 de julio. Os recomendamos a todos los conductores extremar la precaución al circular por este tramo, respetar en todo momento la señalización provisional y planificar vuestros desplazamientos con antelación para evitar posibles retenciones. Seguiremos informándoos de toda la actualidad del tráfico en nuestra provincia. Informó para Candil Radio, Fran Rider 600.

Hay muchos temas que en mi mente están vinculados a personas, a experiencias determinadas, a momentos muy especiales en la vida, ¿no? Hay muchos, bueno, muchos. Puede que haya, sin exagerarte, 20 o 25 temas en ese rango, ¿no? Pero hay dos con especial fuerza. Uno, te lo digo por orden de antigüedad en mi memoria, uno es el Herges Rich de Mike Oldfield. Escucharlo a las 6:30 de la mañana en el Mulhacén, en Sierra Nevada, con mi mejor amigo, los dos muertos de frío, porque además no nos equipamos como Dios manda. Era verano, era agosto, pensamos que, bueno, como es agosto, sí, pero lo harto el Mulhacén en agosto, hace unos cuantos grados bajo cero, y sobre todo a las 6:30 de la mañana. Y entonces estábamos allí con un Walkman de eso y un auricular, que cada uno se puso uno, y metimos la cinta del Herges Rich de Mike Oldfield. Y se me pone el pelo de punta. Y ver cómo despuntan los primeros rayos de sol, a casi en armonía con cómo entraban las notas de esa partitura de Mike Oldfield, eso fue un espectáculo brutal, brutal. No nos quedamos allí los dos más para allá que para acá, ¿no?

Creo que la canción que a mí peor me sentaba cuando era pequeñita, sin ninguna duda, era la canción del opening de Marco. Yo me ponía súper triste escuchando eso, pero es que encima mi madre y mi hermano me la cantaban, sabiendo que me daba mucho sentimiento. Y a pesar de eso, pues claro, cada vez que salía en la tele o lo que fuera y lo escuchaba, a mí, el escuchar cómo ese niño perdía a su madre me sentaba muy mal. Así que para compensar, pues me gustaría escuchar otra canción de otros dibujos que sí que me encantaba oírla porque corría a la tele para verlos, que era la de Pokémon.

la banda sonora del último Mohicano me gusta mucho porque tú cierras los ojos, la escuchas y evocas lo que quieras en tu cabeza. Está muy bien. Aunque también me gustaba la de Pulp Fiction, la de Ghost, también es muy, como muy romántica, para un momento muy romántico.

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1: Bueno, un top 5 de canciones, la verdad que es bastante complicado, porque limitar todo tu gusto musical a solo 5 canciones me parece bastante limitante, digamos. Igualmente, tengo la suerte de que siempre tengo mis canciones favoritas en una lista de reproducción específica, pues sé, más o menos, me puedo hacer la idea de cuáles son. En este caso, sin un orden específico, porque es muy complicado, aparte de decidir 5 canciones, ponerlas en orden, sería One More Light de Linkin Park, No Surprises de Radiohead, Linger de Royal Otis, que es una versión de una canción más antigua, Slow Dancing in a Burning Room de John Mayer y The Garden That You Planted de Seawolf.

Una de las que más veces he escuchado, he cantado a viva voz, es la canción El roce de tu cuerpo de Platero y tú. También parece una canción referente para una generación.

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1: Bienvenidas a la sección ¿A ti también te pasa? ¿A ti también te cuesta saber qué decir cuando estás rodeada de gente nueva? Todavía recuerdo el día en que decidí apuntarme al gimnasio. Bueno, no fue un día exacto, sino más bien un proceso de una semana o dos, porque primero se me ocurrió la idea. ¿No sería estupendo apuntarte y hacer algo para que tu cuerpo no se caiga a trozos? Y después surgieron los inconvenientes. Ya, para apuntarte tienes que entrar. Y después tienes que hablar con la persona que te reciba. Y luego hay que ir el primer día. Y seguir con el segundo, y el tercero, y el cuarto. Intenté hacer que alguien me inscribiera, pero este alguien se negó, porque según él, tengo que ser más independiente. Con tu edad no puede darte miedo hablar con otra gente, me dijo. Luego me diagnosticaron y todo tuvo sentido. En resumen, que conseguí hablar con la persona de recepción, apuntarme e ir. Y entonces sucedió la tragedia. Tenía que participar sola en un grupo donde la gente pasa 10 minutos hablando antes de entrar y otros 10 minutos antes de marcharse. ¿De qué hablan? ¿Qué se supone que tienes que decir para parecer medio normal? ¿Hay algún código? Si lo hay, yo no los conozco. ¿Y si me quedo callada en una esquina, pensarán que soy rara? ¿Cuánto de rara? Igual puedo prepararme un guión. Sí, esa es una buena idea. Y eso es lo que hice. Y seguí sintiéndome extraña. Hoy, años después, preferiría llegar y marcharme como si fuera un fantasma. ¿Tú tampoco sabes qué decir cuando estás con personas a las que no conoces de nada? ¿Te preparas pequeños guiones para pasar desapercibida? Pues si es así, yo diría que igual estás dentro del espectro autista. ¿Te lo has planteado alguna vez?
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2: Hola, me llamo Quique y soy del 28 de febrero. Y hoy quería recomendar el libro Lessie vuelve a casa. Se trata de un perro que no lo querían en la casa y lo abandonaron en la calle. Y después de 4 años de aventura, volvió a casa. Adiós.
3: Muy buenos días a todos los oyentes de Candil Radio. Es un placer acompañaros por primera vez para acercaros la información más relevante sobre el estado del tráfico y la movilidad en nuestra provincia. ¡Os lo contamos! Os informamos de una nueva actualización de tráfico en la autovía A92 a la altura del término municipal de Viator. Continúan las actuaciones de mantenimiento entre los puntos kilométricos 392 y 390 en sentido decreciente. Como consecuencia, el carril derecho permanecerá cerrado hasta la 1 del mediodía del próximo 31 de julio. Os recomendamos a todos los conductores extremar la precaución al circular por este tramo, respetar en todo momento la señalización provisional y planificar vuestros desplazamientos con antelación para evitar posibles retenciones. Seguiremos informándoos de toda la actualidad del tráfico en nuestra provincia. Informó para Candil Radio, Fran Rider 600.

Cuando voy a los garitos me gusta escuchar rock, heavy. Y si me apuras, un poco de pop indie, ¿vale? O indie pop, como se diga. Lo que seguro que no me gusta escuchar es lo que se escucha ahora, que es el reggaetón, no sé, canciones muy, muy, muy comerciales. Yo pienso que ese tipo de música idiotiza, con todos mis respetos. Yo creo que idiotiza, porque te hace ser de la manada. Totalmente. Por eso yo creo que los pubs, y esto es un reclamo que le digo a los pubs, si puedo aprovechar, que aprovechen la buena música que existe, porque sus garitos se llenarían de buena gente. Es buena gente en todos los lados, estamos de acuerdo. Pero sería otro ambiente. La música nos condiciona.

Los discos que suelo regalar cuando tenía una colección de Kiss que iba comprando, según iba saliendo el CD de Kiss, iba comprándolo. Pero luego encontré una caja de Kiss que tenía casi todos los discos así como más ordenados, y de los discos que yo había comprado anteriores, pues fui regalándolo a gente para que conociera la música de Kiss.

Muy buenas a todos los oyentes de Candil Radio. Hoy os traemos una información bastante interesante para todos aquellos que estáis pensando en cambiar de vehículo este año 2026. Y es que el gobierno ya ha aprobado el nuevo Plan Auto Plus, un programa de ayuda destinado a facilitar la compra de vehículos electrificados. La principal novedad es que las solicitudes ya pueden tramitarse de forma telemática, por lo que las ayudas ya están disponibles para quienes cumplan los requisitos. En el caso de turismo, las ayudas pueden alcanzar los 4.500 euros, mientras que si lo que necesitas es una furgoneta con una masa máxima de hasta 3.500 kilos, la subvención puede llegar hasta los 5.000 euros. ¿Qué vehículos pueden acogerse a este plan? Pues entran los vehículos eléctricos puros, como los eléctricos de batería y los de pila de combustible de hidrógeno, y también se incluyen los vehículos electrificados, es decir, los híbridos enchufables y los eléctricos de autonomía extendida. Además, hay diferencia entre particulares y empresas y autónomos. Los particulares podrán solicitar la ayuda para un único vehículo, mientras que empresas y autónomos podrán beneficiarse de esta subvención para la adquisición de hasta 10 vehículos. Si tenías pensado cambiar de coche en los próximos meses, puede ser una muy buena oportunidad para revisar si el modelo que os interesa cumple los requisitos y aprovechar estas ayudas. 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

0: Baila, baila, baila morena, el clásico de Súchero y la vuelta del retorno de Vía Dalma de nuestro Sergio, Sergio Dalma.
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0: sus experiencias personales también en música. Aquí lo tenemos siempre, disfrutando de Antoñito Molina.
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0: Seguimos desgranando como una margarita el 20 aniversario de Sergio Contreras, ahora con la colaboración de Rafael El Bomba. Este single titulado Donde nace el amor.
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1: Si ya lo abordó con su tema en solitario Antonio Orozco, la colaboración de Dani Martín en este Te juro que no hay un segundo que no piense en ti, llegará al culmen.
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0: un enamorado de Cádiz, también de su carnaval y una voz sin duda que va a dar mucho clavar en los próximos meses. Te hablo de Antonio Lanceta con este single titulado Mil Razones.
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0: con un nombre, llamada Annalisa. Y este, sinceramente, a mí me encanta.
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0: es una de las formaciones que han quedado pues finalistas en el certamen 2016 del Benidorm Fest. Te hablo de Toni Kroos y Lucy Callis con un single titulado Tal como suena, Te amaré. 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
1: Muy buenos días a todos los oyentes de Candil Radio. Es un placer acompañaros por primera vez para acercaros la información más relevante sobre el estado del tráfico y la movilidad en nuestra provincia. Os lo contamos. Os informamos de una nueva actualización del tráfico en la autovía A92 a la altura del término municipal de Viator. Continúan las actuaciones de mantenimiento entre los puntos kilométricos 392 y 390 en sentido decreciente. Como consecuencia, el carril derecho permanecerá cerrado hasta la 1 del mediodía del próximo 31 de julio. Os recomendamos a todos los conductores extremar la precaución al circular por este tramo, respetar en todo momento la señalización provisional y planificar vuestros desplazamientos con antelación para evitar posibles retenciones. Seguiremos informándoos de toda la actualidad del tráfico en nuestra provincia. Informó para Candil Radio Fran Rider 600.
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0: Marta Soto desde Punta Umbría. Aquellos pinitos primeros que hacía, que todo hemos disfrutado a través de YouTube, con sus versiones de Alejandro Sanz. Y mira ya dónde está, creando sus propios temas musicales y en lo más alto de las listas de éxitos de toda España. Desde Punta Umbría, en Huelva, Marta Soto. Su single, Nada Bueno, es otro de los temas que se incluyen dentro de un álbum fantástico titulado Reinicio.
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0: Si conoces a alguien que mantenga el secreto de confesión, ese es sin duda The Paul.

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1: Continúa innovando en cada una de sus canciones el de Utrera desde Sevilla, un single, Si tú quisieras, de Marco Flamenco.
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0: María.
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2: Sonido Madden in Fangoria. O lo que es lo mismo, Nacho Canut y Alaska. Aquí lo tenemos para seguir disfrutando de su música, de su eterna compañía, con un single Se Ven Venir.

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1: Siempre fiel a su estilo, siempre fiel a esa línea del tiempo que ha marcado desde el principio de su carrera. Te hablo de Chenoa, la línea del tiempo.
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0: con letras personales y sonido muy pero que muy fresco. Aquí las tenemos: Ana Legazpi y Carolina Moyano, las madrileñas Marlena. Se presentan con un single titulado La Victoria. Más música, más compañía.
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0: Te encuentres donde te encuentres. En tu coche, en tu casa, en tu punto de ocio o de negocio. Gracias por conectar con esta radio, que también es la tuya. Y ahora tiempo para Camela junto a De Marco Flamenco. Has cambiado mi vida.
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0: es Sonia Gómez, la cantante sevillana, que lleva más de una década haciéndose gala de su talento musical en la industria de la música con la formación ya desaparecida Sweet California. ¿Te suena? Ahora sí te suena, ¿verdad? Sonia Gómez, la cantante sevillana. Qué bien suena esto, ¿verdad? Suena irrelevante. Ha sido un verdadero placer compartir contigo este buen ratito en radio, compartiendo los éxitos de hoy y los de siempre, y cómo no, con todo un elenco de profesionales en esta estación de radio. Recibe, cómo no, el saludo cordial de Nicolás Carmona, quien te habla, y del resto del equipo. Cuando tú quieras y a la hora que tú quieras también, en el www.onda2.es, el 2 con número. Un fuerte abrazo, pásalo bien.
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0: buenas y bienvenidos una nueva semana al programa Aires Celtas. Saludos de mi parte, Federico Salvador, todo un placer estar con todos vosotros como cada semana en un programa que tenemos cargado de muy buena música y en el que damos la bienvenida a nuestro compañero Juan Armando, que ya está preparado para comenzar.
1: Muy buenas, Fede. Aquí estamos de nuevo en Aires Celtas presentando un programa especial donde habrá entrevista, sonará música desde Galicia y también tendremos un estreno hoy en Aires Celtas desde Canadá. Tendremos a nuestra querida Claire Pelletier, que nos presenta un nuevo tema.
0: Así es, Armando. Escucharemos música de Lullaby y además disfrutaremos de esa maravillosa entrevista, así que tendremos un bloque muy gallego, porque además vamos a tener a Luarna Lubre, otro grupo fantástico que además tiene una gran trayectoria y que nos ha ido acompañando, como tú bien sabes, en todos estos años de Aires Celtas, así que hoy tendremos ese bloque gallego, Lullaby y Luarna Lubre.
1: Como os decíamos, habrá una entrevista maravillosa que ha realizado nuestro querido compañero Loren Thomas a Lullaby. Sé que es algo que no os dejará indiferente. A ver qué nos cuentan estas chicas desde Galicia.
0: Y es que estamos muy agradecidos, Armando, a nuestro amigo Loren Thomas, no solamente por su amistad, sino también por esa gran profesionalidad con la que nos está ayudando siempre, haciendo esas entrevistas maravillosas y, por supuesto, eligiendo esos temas musicales que acompañan a las propias entrevistas. Así que más que agradecimientos a nuestro querido compañero Loren, que desde luego, con su labor, vamos poco a poco contándole a la gente muchas más cosas de la música, muchas más cosas de toda la tradición de la música celta.
1: Será una oportunidad única poder disfrutar de una música fantástica, las nuevas generaciones y los grandes artistas consagrados, como es el caso de Luarna Lubre, que nos van a acompañar hoy desde Galicia y que sonarán en Aires Celtas.
0: Pues sin más, comienza aquí Aires Celtas.
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0: Lo que estamos escuchando en Aires Celtas se llama Me Niña de Agua. Es uno de los cortes del disco Lémbrame un Sueño, de un cuarteto vigués que se hace llamar Lullaby y está formado por cuatro arpas y cuatro maravillosas voces. Las voces de Josefa Fernández, Elena Paz, Paula Oanes y Lorena Reinaldo. Lorena, hola, bienvenido a Aires Celtas.
1: Hola, muy buenas, muchas gracias.
0: Yo decía, ponía por delante las arpas porque es, digamos, el instrumento estrella que pasea Lullaby por los escenarios, ¿no?
1: Sí, sí, digamos que, bueno, que nos acompañamos también pues de otro tipo de instrumentos, como alguna percusión o, bueno, yo misma toco la requinta, la flauta travesera de madera en alguno de los temas, pero sí, el instrumento predominante y al que damos más presencia y más importancia es el arpa.
0: Y luego la sinfonía y el sonido maravilloso de vuestras voces, por supuesto también, claro.
1: Sí, claro, o sea, tratamos de que así sea, bueno, pues eso, nos trabajamos pues unas voces, o sea, siempre son, eso, solemos hacer polifonías, ¿no? Que haya por lo menos dos o tres voces distintas, ¿no? Sonando al mismo tiempo, pues uh-huh. Para que cubra un poco más así el espectro sonoro y que suene más bonito al mismo tiempo.
0: Uh-huh. Lullaby, ¿de dónde viene ese nombre, Lorena?
1: Bueno, pues vamos a permitirnos la licencia de decir que es una galeguización, digo por la manera de escribirlo, ¿no? Porque, a ver, realmente viene del término inglés lullaby, ¿no? Que significa, pues, nana, canción de cuna. Pero, bueno, pues eso, nosotros decidimos escribirlo, pues, con V y con I latina y pronunciarlo simplemente lullaby. porque nos más que nada pues nos resultaba una palabra sonora. A ver, tampoco es que esa palabra identifique mucho, o sea, que identifique al 100% el tipo de música que hacemos, pero bueno, sí, como hacemos una música pues a veces pues muy tranquilita y tal, pues podemos considerar que a veces pueden ser incluso pues canciones de nana o canciones para dormir. Uh-huh. Aunque pretendemos contrarrestarlo también pues, con temas más moviditos, claro, de la música tradicional o composiciones.

0: Decía que teníais ahora mismo lanzados dos discos y tú hablabas de temas propios y de canciones tradicionales gallegas. Yo quisiera que me hablaras un poquito de esa versión de María Soliña que está en el Cordas Verbas.
1: Sí, a ver, María Soliña pues es un precioso tema que incluimos en el primer disco, ya tiene unos cuantos años. Y sí, fue una canción, la verdad, que ahora, claro, tenemos que ir renovando el repertorio, ¿no? No vas a estar tocando siempre lo mismo. Y entonces pues siempre te da mucha pena ir dejando temas atrás, pero bueno, es una de las que le tocó ir quedándose ahí un poco en el olvido. Pero sí, fue una versión muy... Pienso que quedó muy bien, o sea, de ese preciso tema.
0: ¿Te apetece que escuchemos un trocito de María Soliña?
1: Venga, venga, que yo lo tengo ya más que en el olvido.

0: Bueno, ese Cordas Verbas se lanza en 2010 y en 2015, Lémbrame un sueño. Es vuestro último trabajo y yo te quiero preguntar, ¿qué tiene que ver en este álbum el nombre de ese cantante tan popular y tan conocido como portugués como es Fausto?
1: Pues mira, Fausto, sí, es un cantante portugués y resulta que, a ver, cuando decidimos poner el nombre a ese segundo disco, pedimos consejo pues, a unos grandes amigos que tenemos portugueses. Nosotros tocamos mucho en Portugal y, o sea, son amigos y son, pues digamos, trabajamos con ellos, ¿no? Son nuestros managers en Portugal, Sonia y Rui. Y pues pedimos a ellos consejos sobre, estábamos un poco perdidas, ¿no? A la hora de eso, de

0: Os conocéis en 2005 porque estabais juntas tocando, ¿no? En una orquesta, ¿no?
1: Sí, las cuatro pues nos conocimos tocando en la orquesta Folkson de Seu, en la que estuvimos durante varios años, pero siempre, o sea, tuvimos muy buena sintonía las cuatro y siempre pensamos, nos ilusionamos con el tema de crear nuestro propio trabajo, un proyecto propio y tal. Y pues así fue, de ahí surgió Lullaby, de la sección de arpas de la orquesta Folkson de Seu.
0: Y en 2008 ya comenzáis a interpretar temas, como hemos dicho, tradicionales gallegos y de composiciones propias. Yo te quiero preguntar por una composición propia de Lullaby. Cuéntame de alguna canción que te cosquille así de forma diferente, de composición propia vuestra, tanto de Paula como de Josefa, como de Elena, como tuya.
1: Tengo que decir cada una de nosotras componiendo tiene un aire totalmente distinto que después, se unifica un poco con el instrumento, ¿no? Las arpas hacen que la sonoridad sea siempre esa, ¿no? Pero sí que cada una tiene su aire y su personalidad componiendo. ¿Y qué quieres que te diga? Pues elegir un tema en concreto me cuesta mucho. Me parece un gran tema, Mi Niña, composición de Paula Oanes, que siempre tiene unas composiciones muy, muy sentidas, muy, muy, muy personales, muy íntimas. Y, por ejemplo, también podría decirte, me llega mucho también, pues por una cuestión personal, Mar de Plata, ¿no? Porque es un tema que compuse, porque mi compañero es argentino, entonces en un viaje de esos a Argentina, de ahí surgieron la inspiración y esas melodías que me llevaron a componer ese tema. Pero bueno, todos los temas, cada uno de ellos individualmente tiene su cuestión que te transmite y su identidad propia.
0: Pues si te parece, escuchamos un trocito de ese Mar de Plata tuya.
1: Venga.

0: Bueno, habéis hecho colaboraciones. Bueno, tú hablabas de que hacíais colaboraciones con muchos artistas y muy conocidos, pero me llamó la atención la música que le pusisteis a una canción de una artista muy conocida, Nena Da Conte, y es la canción Solo Muerto por Ti. ¿Cómo llega Nena Da Conte a Lullaby?
1: Pues, ¿qué quieres que te diga? Hasta nosotros nos quedamos sorprendidas. O sea, contactó con nosotros pues a través de su representante, de su manager, y que quería que, pues, que metiéramos en uno de los temas de su disco una melodía de arpa que, bueno, que compusimos nosotras mismas. O sea, no fueron unos arreglos que nos dieron ya predeterminados ni nada, o sea, fue nuestra creación nuestra, así en el estudio y a la caída. Y bueno, pienso que fue, pues, un bonito resultado el que dio en ese tema, en ese tema de ella, de Nena Da Conte.
0: Uh-huh. Pues yo me apetece escuchar un trocito de Solo Muerto por Ti.
1: Venga.

0: Lorena, solo me queda preguntarte, después de estos dos discos que tenéis editados, ¿para cuándo el tercero?
1: Pues digamos que está en el horno, ya más que se nos va a pasar incluso. Está, a ver, contamos, nos quedan dos últimos temas por grabar y después pues hacer las mezclas, masterización y todo lo demás, pero contamos que a principios del próximo año pueda estar igual hacia la primavera del 2026, que lo podéis escuchar ya.
0: Pues yo te emplazo para esa primavera 2026, para cuando ya esté fuera del horno y bien cocido ese nuevo disco de Lullaby, para que te vuelvas a pasar por aquí por Aires Celtas y nos presentes en tu propio nombre ese nuevo disco, que a lo mejor ya tiene nombre, ¿no? ¿O no?
1: Bueno, no está decidido por completo, entonces pues prefiero no dar pistas. No, o sea, sí sabemos por dónde va a ir la cosa, pero tampoco está completamente decidido. Entonces vamos a esperar un poquito más. Igual hasta nosotras mismas nos sorprendemos. Bueno, así pues, que nada, encantadísima volvería a estar presentando pues aquí nuestro trabajo, que se conozca un poco pues por el sur y pues por las demás zonas donde se escucha vuestra radio. Y un placer.
0: Pues yo te voy a mandar un abrazo para que lo hagas extenso a Paula Oanes, a Josefa Fernández, a Elena Paz, y muy fuerte para ti, Lorena, con mi canción. Yo creo que es la canción que más me gusta de Lullaby, y no por ello, no quiero decir que las demás no me gusten, pero esta me transmite algo más, que es Berro Calado. Con ella te voy a mandar un abrazo muy fuerte y agradecerte que te hayas pasado por Aires Celtas.
1: Muy bien, pues muchas gracias y lo mismo de parte de las cuatro. Gran abrazo.
0: Un abrazo.

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2: Qué bien lo hemos pasado, espero que hayáis disfrutado de la entrevista de nuestro compañero Loren Thomas, ha realizado Lullaby, este grupo gallego del cual ya os dimos cuenta en otros programas anteriores. Ahora os vamos a presentar lo nuevo de Claire Pelletier. Esta artista nos ha acompañado en Aires Celtas a lo largo de estos 25 años. Hoy nos va a presentar un tema nuevo que se titula Oumuamua.

Hemos disfrutado de Luarna Lubre desde Galicia con ese álbum que ya ha sonado en Aire Celtas en algún momento en Crudillada, año 2023, un temazo Romeiro Alonxe, y ahora nos vamos con la Muñeira do Miño, Cantiga de Santa María y el tema Echarazula, Marazula, seguido de A Carolina. Un bloque de Luarna Lubre que queríamos tener hoy en este programa para poder disfrutar de este pedazo de grupo.

0: Por mi parte nada más, ha sido todo un placer acompañaros una nueva semana en Aires Celtas, donde hemos disfrutado de la maravillosa entrevista que le ha hecho nuestro querido compañero Loren Thomas a Lullaby. Hemos disfrutado también de la música que nos ha llegado de Canadá, de la mano de la gran artista Claire Pelletier, y por supuesto hemos disfrutado de este maravilloso grupo que tanto nos ha acompañado en estos 25 años, que no es otro que Luarna Lube. Muchas gracias por estar ahí y nos escuchamos la próxima semana.
1: Por mi parte, también nada más, esperamos que hayáis disfrutado de un gran programa. Nosotros lo hemos hecho con esa entrevista maravillosa, con esta música increíble, y os emplazamos hasta la próxima semana, no sin antes recordar que lo mejor de la música celta continúa en www.airesceltas.com. Hasta la próxima semana.

Muy buenos días a todos los oyentes de Candil Radio. Es un placer acompañaros por primera vez para acercaros la información más relevante sobre el estado del tráfico y la movilidad en nuestra provincia. ¡Os lo contamos! Os informamos de una nueva actualización del tráfico en la autovía A92 a la altura del término municipal de Viator. Continúan las actuaciones de mantenimiento entre los puntos kilométricos 392 y 390 en sentido decreciente. Como consecuencia, el carril derecho permanecerá cerrado hasta la 1 del mediodía del próximo 31 de julio. Os recomendamos a todos los conductores extremar la precaución al circular por este tramo, respetar en todo momento la señalización provisional y planificar vuestros desplazamientos con antelación para evitar posibles retenciones. Seguiremos informándoos de toda la actualidad del tráfico en nuestra provincia. Informó para Candil Radio, Fran Rider 600.

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2: Pues hola, ¿qué tal, amigos? Aquí estamos nuevamente a la cita con Rincón Flamenco. El mundo del flamenco cuenta con un gran número de artistas que están destacando en la actualidad por su creatividad, su habilidad vocal y su originalidad. Entre ellos destacamos a nombres como Lin Cortés, Celia Flores, Juan Habichuela, José Mercé, Arcángel, José Parra y, como no puede ser de otra manera, no olvidamos tampoco a los artistas del pasado con documentos sonoros que hoy recordaremos como Niño de Fregenal o Niña de los Peines. En los mandos técnicos, como siempre, haciéndolo a la perfección, el amigo Atanasio de la Orden. Desde nuestro programa flamenco estamos con las voces y sones y con estrellas, sonando con un mundo y soñando ese mundo armonioso, justo y bello. Con un mundo en paz y en libertad, como proclaman los gitanos, lleno de vida y amor y de amistad fraternal y solidaria, como gritan los payos. Tenemos por delante el... nuestros minutos flamencos. Reciban los saludos cordiales de este que les habla, Pepe Carmona. Bienvenidos a todos y a todas a Rincón Flamenco.

Desde la bonita localidad de Mairena del Alcor, nos llega El Trabajo, un álbum que lleva por nombre Calle del Arco. Antonio Ortega, hijo.

0: todo un maestro de la fusión de los nuevos estilos y el flamenco. Se llama Lin Cortés, uno de los artistas más respetados del panorama internacional. Músico, intérprete, sonando aquí en nuestro rincón flamenco, ofreciéndonos esta primavera con la colaboración de Vicente Amigo.
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0: Celia Flores, pertenecientes a su trabajo álbum, su álbum Una Calle Blanca. Lo que está sonando se llama Cositas de la Vida.
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0: La primavera, esos momentos en los que florecen las flores, los olores en la calle nos hacen sentir nuevas sensaciones. Del latín llega esa palabra. 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Con la voz de José Mercé.
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0: En primavera, momentos de florecimiento de las plantas más bonitas. Podríamos viajar hasta Córdoba, donde es el mes de las flores. 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
3: Muy buenas a todos los oyentes de Candil Radio. Hoy os traemos una información bastante interesante para todos aquellos que estáis pensando en cambiar de vehículo este año 2026. Y es que el gobierno ya ha aprobado el nuevo Plan Auto Plus, un programa de ayuda destinado a facilitar la compra de vehículos electrificados. La principal novedad es que las solicitudes ya pueden tramitarse de forma telemática, por lo que las ayudas ya están disponibles para quienes cumplan los requisitos. En el caso de turismo, las ayudas pueden alcanzar los 4.500 euros, mientras que si lo que necesitas es una furgoneta con una masa máxima de hasta 3.500 kilos, la subvención puede llegar hasta los 5.000 euros. ¿Qué vehículos pueden acogerse a este plan? Pues entran los vehículos eléctricos puros, como los eléctricos de batería y los de pila de combustible de hidrógeno, y también se incluyen los vehículos electrificados, es decir, los híbridos enchufables y los eléctricos de autonomía extendida. Además, hay diferencia entre particulares y empresas y autónomos. Los particulares podrán solicitar la ayuda para un único vehículo, mientras que empresas y autónomos podrán beneficiarse de esta subvención para la adquisición de hasta 10 vehículos. Si tenías pensado cambiar de coche en los próximos meses, puede ser una muy buena oportunidad para revisar si el modelo que os interesa cumple los requisitos y aprovechar estas ayudas. Informó para Candil Radio, Fran Rider 600.

Corría el año 1987. Fue el álbum debut como solista del guitarrista español Tomatito.

Ahí está el lenguaje de las flores. La voz de Enrique Morente, con guitarras de Pepe Habichuela, también de Juan Manuel Cañizares. No pasa el tiempo. Viajando hasta Granada con el lenguaje de las flores.

0: todo un homenaje a Lorca en ese fragmento de Doña Rosita, la soltera, y en el lenguaje de las flores, con Enrique Morente aquí en Rincón Flamenco.
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2: Vámonos,
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Dedicando nuestro espacio en el día de hoy, nuestro rincón flamenco, a los momentos de las flores, a esa época de la primavera. Guitarra de Agustín Carbonell, bola con el cante de Javier Flores, el indio por Bulerías.

Pues aquí estamos compartiendo nuestro arte a través de la estación de radio favorita, la que conectas a través de tu aparato receptor y también, como no, descargándote los programas a través de internet. Estamos en el portal iVoox, ahí están todos nuestros programas alojados para escucharnos a la carta. Dedicando nuestro tiempo en radio al momento en el que florecen las flores. Eres la primavera verdadera, rosa de los caminos anteriores, brisa de los secretos corredores, lumbre de la recóndita baladera.

La guitarra de Juan Habichuela Nieto. Esta rumba que lleva por nombre Algo Distinto, donde incluye la colaboración de las voces de Lolita y también de Rosario Flores.

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0: Ahí está, la voz de la niña de los peines en el recuerdo con esta petenera, y también quedaba atrás la voz de niño de Fregenal que nos traía unos fandangos. A
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0: Pues aquí estamos en Rincón Flamenco, llegando al final de nuestro recorrido en el día de hoy. Hasta aquí hemos llegado. Hemos compartido los últimos minutos con el arte de nuestra tierra en nuestro rinconcito flamenco, intentando transmitir, transportar y difundir el arte de nuestra tierra. En los mandos técnicos estuvo Atanasio de la Orden. Les habló Pepe Carmona, que les emplaza para la próxima cita flamenca. Será aquí mismo, en esta sintonía. Hasta entonces, saludos flamencos.

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3: Hola familia. Damos inicio en este instante cumpliendo estrictamente nuestro compromiso con cada uno de nuestros oyentes a una nueva edición de Remember, Tu Mundo in the Mix, en la que vamos a repasar los éxitos de la historia de la música en sus diferentes facetas y con dos factores determinantes. Los 80, inamovibles durante todo el programa y que será elaborado en su versión Non-Stop Music, un formato para escuchar una canción tras otra sin pausa. Esperando que todo sea de tu agrado, saludos de quien te habla, Jesús Cenamor.

recuerdos sonoros de auténtico lujo. No en vano tienen calidad, distinción y sobre todo ese atributo que entre los clásicos podemos distinguir. Pasito a pasito nos movemos sobre la década de los 80. Desde allí ejercen de teloneros en esta edición Non-Stop Music de Remember los alemanes Alphaville con su sonido de melodía del 84. La que saltó a la fama por ser la voz del dúo Yazoo, Alison Moyet haciéndose invisible con aquel tema publicado en el mismo año, 1984. También saltamos al 85 con Mick Jagger, Like in Love. 1987 con Glass Tiger, Someday y el Sahara Night de F.R. David. Seguimos.

0: Nonstop Music en Remember tu Mundo in the Mix, sino en cualquiera del resto de los programas que ya tienen un peso específico en el karma de nuestro podcast oficial de iVoox. Dicho sea de paso, brevemente nombramos a quien ya hicieron su acto de presencia en los últimos minutos: One Way, Thompson Twins, El Capitán Sensible, Baltimora, Bangles y ellos, los fascinantes de Alan Parsons Project, que ahora mismo y sin detenerse se sincronizan con Bob Marley, para que luego digas.
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0: Milimétrica, clara y sencilla. Una pócima con similitud al de un conjuro que nos embruja y que en lo que respecta a nuestros oyentes, crea adicción. Pero de la sana, ¿eh? Nada perjudicial para la salud, que es lo que importa. Desde tu estación de radio y no hace muchos minutos, te servimos en bandeja de plata a grandes como Bob Marley, Men at Work, Tina Turner y los Level 42, con los que llegamos al meridiano o Ecuador. Aún falta mucho, pero que mucho por escuchar. No desconectes.
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1: Seguimos compartiendo a través de la magia de la radio el especial del programa de hoy. Non-Stop Music en Remember, tu mundo in the mix. Un amplio abanico de sonidos de antaño, todos ellos pertenecientes sin excepción alguna a los 80. Quédate con nosotros, porque aquí solo megamixamos tus recuerdos.

0: contundente la colocación de cada uno de los plásticos de forma que esta sincronización quede lo más transparente posible. En algunos casos dándole cuerpo al sincronismo, que también tiene su derecho, ¿eh? El tributo del 88 de Pasadinas, Never Too Much, del 81 para Luther Vandross, Thompson Twins, Cameo y Fan Young Cannibals, con este pelotazo del 89, son algunas de las sugerencias recibidas por las vías habituales, las de costumbre, las que todos y todas conocemos, y para que no queden en el olvido, te las recordamos de nuevo.
1: Si tienes sugerencias, peticiones o simplemente quieres ponerte en contacto con nosotros, programa remember@hotmail.com, jesus.sinamor@hotmail.com.

Remember tu mundo in the mix, germinando las ondas hercianas con buen ritmo, incluso las que se propagan a través de la red de fibra y datos con sonidos de leyenda. Los que se derivan de este especial, que como sabes realizamos temporalmente y que se convierte en una sesión de principio a fin. Precisamente a este punto nos estamos acercando. Estábamos un poco despistados y no es porque los compañeros que nos toman el relevo ya ejercen por aquí por el control y el estudio. No te preocupes, que la selección Remember continúa hasta que tengamos que abandonar. De momento, recibe los saludos de todo el equipo y especialmente de un servidor, Jesús Cenamor. Sé feliz. Hasta la mezcla que viene. Remember.

0: Muy buenos días a todos los oyentes de Candil Radio. Es un placer acompañaros por primera vez para acercaros la información más relevante sobre el estado del tráfico y la movilidad en nuestra provincia. ¡Os lo contamos! Os informamos de una nueva actualización de tráfico en la autovía A92 a la altura del término municipal de Viator. Continúan las actuaciones de mantenimiento entre los puntos kilométricos 392 y 390 en sentido decreciente. Como consecuencia, el carril derecho permanecerá cerrado hasta la 1 del mediodía del próximo 31 de julio. Os recomendamos a todos los conductores extremar la precaución al circular por este tramo, respetar en todo momento la señalización provisional y planificar vuestros desplazamientos con antelación para evitar posibles retenciones. Seguiremos informándoos de toda la actualidad del tráfico en nuestra provincia. Informó para Candil Radio Fran Rider 600.
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2: Bienvenidos a la Tranvía Musical. Te invito a que te quedes con nosotros en los próximos 60 minutos. 60 minutos cargados de tranquilidad, de relax, de comodidad sonora. Incluso, ¿por qué no vamos a tener muchos momentos románticos, como podría ser la entrada de esta maravillosa guitarra, de esta fotografía, que es el nombre del tema, de Stacy Kent? Con esta gran canción comenzamos este tranvía musical, y es que hay tranvías de todos los colores musicales, o casi todos los posibles, o eso intentamos. Quédate con nosotros los próximos 60 minutos y disfrutarás de un viaje maravilloso, calmado y sosegado en esta ocasión.

Pues con esta fotografía, que es como se llama la canción de Stacey Kent, hemos comenzado en este tranvía musical. Una canción que apenas tiene 5 añitos, aunque parezca de esas clásicas, ¿verdad?, de toda la vida. Pues no, fíjate tú, es bastante más jovencita. Nos vamos ahora con dos grandes cantantes. Una es Melody Gardot y el otro, Sting y su Little Something. Una de estas canciones que hemos escuchado 1 millón de veces y podríamos seguir escuchando y escuchando.

Una película, dos cantantes, un actor y un montón de lágrimas, ¿verdad? Que es la que te lleva a esta canción y esta película cuando la escuchas. Bradley Cooper, el actor, en este caso también cantante, y Lady Gaga, cantante en este caso, y la película, también actriz.

Me negarás que es un pedazo de tema, ¿verdad? Y una gran película, Shalom, protagonizada y dirigida por el gran Bradley Cooper. Hello, darkness, my old friend. Dicen que incluso es parte biográfica, ¿no?, de Lady Gaga. Bueno, pues ya no lo sé porque no conozco la vida de Lady Gaga. Bueno, te estamos estropeando la canción aquí de la grandísima Carmen McRae, esta versión, The Sound of Silence. Ahora sí, Carmen McRae, The Sound of Silence. Hello.

0: Los sonidos del silencio de la grandísima Carmen Murray, una de esas grandes voces del jazz, de las divas. Es como esta otra.
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1: ¿Cuántas veces ha podido sonar la gran Ella Fitzgerald del tranvía? Pues muchísimas y más que sonará. Ahora vienen a cantarte esto de My Romance. Mi romance, en este caso el suyo, el de Ella Fitzgerald. O Fitzgerald, no lo sé, habría que buscarlo en inglés, ¿no?

perteneciente al mismo club de Carmen Marrae, Billie Holiday, de esas grandes divas del jazz, esas grandes voces femeninas, ¿no? ¿Y por qué no? Podemos incluir también a ella, Doris Day, Superhaps, Perhaps, Perhaps.

es Eau de Mer. Por lo menos algo así creo que es como se llama la cancioncilla. Stanley Ken junto a Jim Lismon. Sí, qué bien suena, ¿verdad? Lo que te ponemos aquí en el 87.6 en el tranvía musical. Seguimos así de dulces, así de suavecitos. ¿Te apetece? A mí sí. Ahora con la gran Melody Gardotti y su Morning Sun. Aunque no es hora de levantarse, yo imagino que llevas ya rato en pie. Por lo menos por las horas que son, deberías. O siesta a deshoras también puede ser, ¿no? Melody Gardotti.

Melody Gardot ha estado acompañándonos durante los últimos minutos de este viaje musical que hacemos aquí, en el tranvía musical en Candil Radio. El tranvía no siempre es tan relajado, como ya sabrás si pones Candil Radio a estas horas. Siempre te ofrecemos, pues, bueno, un viaje distinto, de música distinta, como dice nuestra cuña. Bueno, dos grandes que te tenemos ahora. It's beautiful, it's wonderful, perdón. Tony Bennett y Diana Krall. Casi nada. Madre mía, estos...

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Pues me atrevería a decir que en esta versión de Toc Toc de estos alemanes, bueno, son Toc Toc Toc, un tres toc. De estos alemanes solo hay un instrumento y es el saxo. Lo demás es beatbox, es el... Es decir, jugando con la voz es quien pone la base y luego la voz de esta maravillosa cantante de Toc Toc Toc haciendo esta versión de este clásico del gran Lou Reed, este caminando al lado salvaje de la vida.

Pues sí, yo creo que solo el sexo. Seguimos en este programa que se hace llamar Tranvía Musical, que desde hace muchísimos años te ponemos música, te acompañamos aquí en el 87.6, la emisora municipal de Huércal de Almería. Es un lujo darte indie, darte electrónica, darte techno, darte rock, darte heavy, darte mucho, mucho pop y sobre todo jazz. Como hoy, Emily Clark Barlow. Se me abría la boca y se me traba.

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4: ¿Y qué te parece si nos vamos ahora hasta Egipto? Pero desde Francia, desde Almería no. Desde Huércal estaría bien, pero nos cogemos a Stacey Kent y Max Kelton para escuchar y disfrutar de esta La Venus de Milo.

con tanto expolio cultural. Seguro que, bueno, seguro no. Yo creo que hay más de Egipto en París que en el propio Egipto. Bueno, es difícil, pero vale, a lo mejor he exagerado. Stanley Kemp junto a Matt Skelton en esto La Venus de Milo. Y seguimos con April in Paris con la gran Billie Holiday. Una de esas grandes...

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Pues sí, tiene que ser bonita, ¿no? La primavera en París tiene que ser muy bonita. Hija y padre, padre e hija, gracias a la tecnología, se juntaron en este Chant

Pues así están ellos, padre e hija. Something stupid. Nos vamos, nos marchamos. Si eres de los afortunados que nos escuchas en directo en el 87.6, pues qué suerte tienes. Si eres de los que nos prefiere escuchar como y cuando tú quieras por candilradio.com, ahí están todos los podcasts del tranvía musical. Es decir, que puedes elegir el momento de escucharnos. Que eso mola mucho y lo sabes. Decir, bueno, ahora yo qué sé, son las 11 de la mañana, me apetece escuchar un tranvía y te lo pones. Pues eso, oye, es un lujo que no todo el mundo puede decir que no. Pues para eso tenemos un horario maravilloso en Candil Radio, en el 87.6. Y toda esta historia es para decirte adiós, que nos vamos con una canción que personalmente me encanta. Y para terminar un programa tan elegante con música jazz, con relajación sonora y acompañándote, qué mejor que hacerlo con ella, Dottie Springfield. Y la canción de una banda sonora, una banda sonora que me alucina. Pulp Fiction y este Son of Preacher Man. Adiós. Yo me voy bailando, que lo sepas. Me voy moviéndome. Como si fuera, no sé yo, John Travolta en Dottie Springfield, iba a decir. Pulp Fiction, lo he dicho. Adiós.

0: Tranvía Musical se despide deseando que el viaje haya sido de su agrado y esperando que viajen con nosotros en otro momento.
1: Y para cualquier sugerencia le atenderemos en mediaboca@yahoo.es.
0: mediaboca@yahoo.es.
2: Son las 5 de la tarde y 16 minutos.

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1: Uno de los grupos que me gusta mucho, bueno, es un dúo, El Último de la Fila. Me trae muy buenos recuerdos, no de una persona en especial, sino momentos vividos especiales. Además, siempre ha coincidido que cada vez que lo he oído ha sido momentos muy alegres para mí, de mucha felicidad. Y una de sus canciones que además me gusta mucho es la de Nunca el tiempo es perdido. Me encanta. Entonces me trae muy buenos recuerdos.

Banda sonora, en realidad, en formato físico, tengo poca. Pero si hay una que me impresionó, fue la banda sonora de Donnie Darko. Y sobre todo hay un tema que me lo puse bastante en bucle, que es Mad World de Gary Jules. Que es un tema bastante melancólico, pero no sé, tiene algo que me que yo cada vez que lo escucho me atrapa, y es que me cuesta trabajo no volver a darle al play cuando suena.

0: Son las 5 de la tarde y 29 minutos.
1: Y en lengua castellana, otros de los grandes que han reflejado muy bien también pues todas las vivencias, que han hecho de su música esa poesía, ese reflejo de la sociedad. Yo pondría entre ellos también a Calamaro, podría poner también, no sé, a Silvio Rodríguez, a Pablo Milanés. Es que hay muchos, ¿no?, de los que han escrito letras realmente grandes, o sea que seguramente entre esos podrían estar los que yo reseñaría.

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1: Bienvenidas a la sección A ti también te pasa. Tú tampoco cambias de ruta, pase lo que pase. Todos los viernes por la tarde voy a un sitio en concreto. Todos los viernes por la tarde salgo de mi casa a las 7:15 porque sé que si salgo exactamente a las 7:15 llegaré a las 7:37. Yo no llego tarde nunca, a no ser que dependa de otras personas, y si es así y me retrasan, dejo de ser esa persona amable y simpática y me cambia la voz. Sea como fuere, siempre voy por el mismo camino porque sé que este es el camino, la ruta óptima, la mejor forma sin duda de llegar hasta allí. Te cuento un secreto, no es cierto que sea la ruta óptima, pero sí es cierto que fue la manera en la que llegué la primera vez. Y como la primera vez no me perdí y tardé solo 22 minutos y aparecí con antelación, mi cerebro lo registró como solución exitosa. Ahora me pasa algo gracioso. Algunas veces voy andando y se me ocurre la idea de coger una calle antes o después para variar y ver el paisaje. Y sin embargo, mis pies siguen los pasos de la solución exitosa sin remedio. Puedo incluso oír la voz de mi cerebro diciendo, ¿ahora te pones a experimentar? No te metas en líos, que es viernes, relájate. Es cierto, ir siempre a la misma hora y por el mismo camino es mi modo de relajarme. Tú tampoco cambias nunca de camino. Igual la gente te dice que eres una aburrida. Pero yo creo que en realidad puede que estés en el espectro autista. Y eso es muy exótico, en mi opinión.
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Fenómeno fan. Bueno, yo no suelo tener, no he tenido póster, ni camisetas, ni pegatinas de grupos, pero sí es verdad que conservo de U2, de una gira que hizo, una camiseta, y para mí una canción muy especial de ellos es Ultraviolet, Light My Way.

Silvio Rodríguez. Silvio Rodríguez tiene unas letras que prácticamente hablan. Muchas veces incluso te gustaría pararte, ¿no? A escucharlas sin cantar, sino a recitarlas. Y yo, para mí, nuestro poeta particular, para mí, Manolo García es un poeta. Es un poeta porque además se nota que esas letras están escritas en sitios especiales, las compone en sitios especiales. No sé, esas letras no están compuestas, creo, en el sillón de su casa. Esas están compuestas en el campo, en el aire libre o en sitios que le llegan al corazón. Y eso se nota después cuando se hace la letra y después cuando se transforma en una canción. Silvio Rodríguez, con Ojalá, yo creo que es una buena opción.

0: Muy buenas a todos los oyentes de Candil Radio. Hoy os traemos una información bastante interesante para todos aquellos que estáis pensando en cambiar de vehículo este año 2026. Y es que el gobierno ya ha aprobado el nuevo Plan Auto Plus, un programa de ayuda destinado a facilitar la compra de vehículos electrificados. La principal novedad es que las solicitudes ya pueden tramitarse de forma telemática, por lo que las ayudas ya están disponibles para quienes cumplan los requisitos. En el caso de turismo, las ayudas pueden alcanzar los 4.500 euros, mientras que si lo que necesitas es una furgoneta con una masa máxima de hasta 3.500 kilos, la subvención puede llegar hasta los 5.000 euros. ¿Qué vehículos pueden acogerse a este plan? Pues entran los vehículos eléctricos puros, como los eléctricos de batería y los de pila de combustible de hidrógeno, y también se incluyen los vehículos electrificados, es decir, los híbridos enchufables y los eléctricos de autonomía extendida. Además, hay diferencia entre particulares y empresas y autónomos. Los particulares podrán solicitar la ayuda para un único vehículo, mientras que empresas y autónomos podrán beneficiarse de esta subvención para la adquisición de hasta 10 vehículos. Si tenías pensado cambiar de coche en los próximos meses, puede ser una muy buena oportunidad para revisar si el modelo que os interesa cumple los requisitos y aprovechar estas ayudas. Informó para Candil Radio, Fran Rider 600.
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2: El primer concierto que vi fue La Xuxa, en Montjuïc. Me llevó mi padre. Y fue muy chulo. O sea, porque La Xuxa tenía su rollo, ¿eh? Pero luego ya cuando crecí, el que me vino a la cabeza fue uno de Alejandro Sanz, en el que me decepcioné totalmente. Mis amigas estaban locas, locas. Y luego ya cuando fui más grandecita, pues ya cayó Enrique Bunbury. Entonces yo ya fui feliz. Y Medina Zara, me acuerdo, que fui a verlo también. Y era jovencica. Ahí me llevó mi hermano, fui con mi hermano. Y me lo pasé en grande.

La he escuchado, la requete he escuchado, he visto el vídeo en YouTube, me la he descargado, la he escuchado en el coche, Estoy aquí de Rafael y me sirve de himno. Me encanta escucharla y cantarla en voz alta, e interpretarla.

Mi joya musical más preciada son los mejores éxitos de Whitney Houston. Sí, reconozco que es una mujer que siempre me ha... No sé, su voz me parecía mágica. Me parecía un portento de mujer. Y cuando desapareció, tristemente, al principio me dio rabia, me enojé un poco, ¿no? Por las circunstancias que habían sido. Pero bueno, creo que no se debe de juzgar a las personas. En fin, son circunstancias, ¿no? Que ninguno desearíamos pasar ni que los demás pasen. Pero bueno, me quedo con el recuerdo de su voz y el legado que ha dejado tan maravilloso de su música y bueno.

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Nunca he cantado en karaoke. Pero bueno, si tuviera que hacerlo, pues la verdad es que cantaría cualquiera de los años 60, 70, estas típicas de Karina, Aerodinámico. Sí, porque me sé todas las letras y me gustaría cantar alguna de esas, pero la verdad es que nunca lo he hecho. Nunca he cantado en karaoke.

Era mi cumpleaños. Yo ya empezaba a entrar en la edad adolescente y mi tía me dio dinero para que me comprara algo que me gustase mucho. Creo que me dio unas 1.000 pesetas o 2.000 pesetas. Y fui a un centro comercial que había en Málaga, se llamaba Félix Sáenz, que hoy por hoy ya ni existe, y me compré Sufre Mamón de Hombres G. Mi cinta la guardé con todo el cariño y la escuchaba en el coche de mi padre, que era donde mejor se escuchaba, porque en casa teníamos un radio cassette que saltaba y que no rebobinaba la cinta, y era en el coche donde disfruté más de Sufre Mamón de Hombre G.

Bueno, en el tema de los regalos musicales, siempre quizá he intentado hacer una mezcla de algo que yo sugiero, que me puede gustar a mí para que lo oiga la persona a la que regalo, y también adecuándome un poco a esa persona. Quizá una simbiosis entre esa persona y mis gustos, un término medio, regalar algo que, bueno, yo recomiende porque ya lo he oído y porque lo conozco y porque lo admiro, y también tener un poco en cuenta el receptor, ¿no? No al voleo, ya regalo esto y si no te gusta. Hay que conocer un poquito, ¿no?, a la persona, pero siempre también metiendo un poco la influencia personal de mis gustos personales en la elección. Casi siempre han sido música española, también internacional, pero casi siempre he defendido y he luchado bastante por el tema de la música española.

0: Son las 6 de la tarde y 13 minutos.
1: No regalo discos o vinilos como tal, pero intento dar a conocer canciones y artistas que algunas personas no conocen. Y de esta manera conocen nueva música, nuevos cantantes, que puede llevar a gustarles y escuchar en su día a día. Por ejemplo, una de las canciones con la que pasó esto fue con Gitana, de Manzanita.

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1: Bienvenidas a la sección ¿A ti también te pasa? ¿A ti también te alteran los pequeños cambios? Una persona que conozco está pasando por una cierta fase de experimentación y ha decidido cambiar de aspecto. Hasta ahí todo bien, ¿no? Yo soy una firme defensora de que cada uno haga lo que le venga en gana con su cuerpo. El problema es que ayer me envió una serie de selfies en los que se le ve con esos nuevos estilos que quiere probar y a mí, al verlos, se me rompió algo dentro del cerebro. No es metafórico, es literal. Algo hizo crack. Pude oírlo. Recuerda que mi cerebro habla. Y ya no pude mirar las fotos y reconocerle. Era como si tuviera delante a una persona completamente desconocida. Desconocida y amenazante. Con esa medio barba o esa perilla, ya no parecía el que era, amable y simpático. Tenía la misma pinta que el protagonista de un true crime en Netflix. ¿Alguna vez se te ha roto un vaso o una taza con dibujitos y al intentar pegarla te has dado cuenta de que los patrones no coinciden y hay algo que está descolocado para siempre? Esa fue exactamente la sensación que tuve, como si se hubiese roto un espejo y su imagen en él estuviera distorsionada sin remedio. ¿A ti también te rompen el cerebro los cambios más básicos y absurdos? ¿Las cosas ya no vuelven a ser como antes? No te preocupes. Igual todo el problema es que estás dentro del espectro autista y no te lo han dicho todavía. Pero créeme, no te pasa nada malo.
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2: Hola, soy Noa del Colegio 28 de Febrero, de la clase de sexto B, y el libro que he recomendado es Fray Perico y su borrico. Lo he recomendado porque es muy divertido y gracioso. Va de unos frailes que hacen casi todo igual. Leedlo, es muy divertido. Adiós.

Bueno, pues básicamente mi joya más preciada respecto a temas musicales sería Smooth Criminal de Michael Jackson, que si no mal recuerdo está dentro de, para mí, lo que es el mejor disco completo de todas las canciones, que sería del mismo artista, que sería el disco de Bad.

He cantado poco en el karaoke, pero las veces que he cantado ha sido a lo mejor en las fiestas de mi pueblo, que lo ponían y eso, y siempre buscábamos el grupito, canciones que nos gustaran de grupo y eso. Así que al final siempre acabábamos cantando las únicas canciones del repertorio que nos gustaban, que eran las de Mago de Oz. Y así las típicas de fiesta pagana y todo esto, que siempre son como muy recurrentes, pero que a nosotros nos gustaban en ese momento mucho y eran las que siempre cantábamos.

Muy buenos días a todos los oyentes de Candil Radio. Es un placer acompañaros por primera vez para acercaros la información más relevante sobre el estado del tráfico y la movilidad en nuestra provincia. ¡Os lo contamos! Os informamos de una nueva actualización de tráfico en la autovía A92 a la altura del término municipal de Viator. Continúan las actuaciones de mantenimiento entre los puntos kilométricos 392 y 390 en sentido decreciente. Como consecuencia, el carril derecho permanecerá cerrado hasta la 1 del mediodía del próximo 31 de julio. Os recomendamos a todos los conductores extremar la precaución al circular por este tramo, respetar en todo momento la señalización provisional y planificar vuestros desplazamientos con antelación para evitar posibles retenciones. Seguiremos informándoos de toda la actualidad del tráfico en nuestra provincia. Informó para Candil Radio, Fran Rider 600.

Aunque siempre me ha gustado la música, nunca he sido de comprarla ni descargarla ni nada. Pero sí, cuando llegué a segundo de la ESO, ya sí que me empezó a dar un poco el venazo de descargar canciones. Y entre las primeras canciones que descargué fue una de un videojuego llamada Mass Destruction que me gustaba mucho.

Pues mi último descubrimiento musical no es nuevo, no es novedoso. Es muy antiguo, pero yo pues nunca lo había descubierto. Me la dijo nuestro antiguo ex bajista, pues por motivos laborales, pues se tuvo que ir, una pena, de grupo. Es Rush, Tom Sawyer. Esa canción, el bajo es precioso, vamos, es perfecta esa canción. Para mí, por parte de percusión y por parte de bajo, la armonía que tiene es brutal.

Pues de elegir un grupo español, yo creo que tiraría de 091. No es porque sea el año de su resurrección, este año 2016, este año cero, en el que todos los viejos fans hemos vuelto 20 años atrás y más. Yo creo que en estos 20 años con 091 se ha creado una mitología. Se fueron con un gran disco, no se hicieron pesados, fueron alabados por un grupo amplio, por una amplia minoría de fans que éramos muy fieles, y fueron mimados por la crítica. Les faltó tener suerte. No tuvieron suerte. No llegaron al más público a más público por eso. Les faltó el pellizco. Lo tenían todo. Grandes canciones, alguna comercial, que no es malo. Sabían hacer rock. Yo recuerdo con 19, 20 años verlos tocar el Good Times, Bad Times de Led Zeppelin y decir, macho, esto es como ver a los Led Zeppelin, pero en español, ¿no? Ver a José Antonio con el micro allí lanzándolo, ¿no? Como Robert Plant y a Lapido allí haciendo solo con la pentatónica para arriba y para abajo, al más puro estilo blues. Me parecían una banda que estaba muy por encima de todo lo que había en España. La tan sobrevalorada movida no tenía tan buenos músicos. Y 091 sí eran buenos músicos. Para mí, poquito grupo a su nivel. Radio Futura y alguno más. No quiero decir muchos más, pero no muchos más. Así que me quedo con cero y reivindico su memoria y me alegro de lo que le está pasando. Creo que un homenaje merecido y alimentarán esa memoria y ese gran grupo que creo que fueron y ya está. Una canción de ellos en la calle, la que me atrapó.

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Pues recuerdo de joven montar un espectáculo que otro con mi hermano, con amigos en la calle. Sonaba mucho el grupo de Europe, el tema de Final Countdown, la cuenta atrás. Era un bombazo y todo el mundo, yo creo que la ha tarareado, la ha cantado y ha tocado, ha hecho el gesto de tocar con la guitarra y con un bolígrafo, el micrófono. Era espectacular.

El primer CD que compré fue el de Melendi, su primer CD, Sin Noticias de Holanda se llama, porque Melendi hasta hace unos años ha sido siempre mi cantante favorito. Entonces había una tienda pequeña cerca del instituto donde yo estudiaba y muchas veces me pasaba por allí y hablaba con el dueño y tal. Y si no recuerdo mal, fue ese el CD que compré y lo compré allí, que tenía muchísimos CDs también de segunda mano y vinilo y tal, pero bueno, yo quería eso porque ya te digo, era como mi cantante súper favorito. Y bueno, alguna canción de ese disco, pues bueno, la propia canción Sin Noticias de Holanda, que se llama como el disco.

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2: Muy buenas familia, ¿cómo estáis? Bienvenidos una semana más a Distrito Z, vuestro espacio dedicado a toda la actualidad de la música urbana. Yo soy DBUZ y como siempre, durante la próxima hora vamos a recorrer todo lo que está pasando dentro del panorama urbano.

Ya estamos de vuelta en Distrito Z después de esta canción. Como cada semana, repasaremos algunas de las noticias más destacadas del panorama urbano. Nuevos lanzamientos, colaboraciones, conciertos y todo lo que está marcando la conversación en estos últimos días. Y esto es A mí de Relsby

Y bueno, antes de seguir con más canciones, más música, me gustaría pues contaros un poquito las novedades del panorama y las noticias que tenemos al día de hoy. Y es que RBF ha cancelado todos sus festivales debido a falta de viabilidad financiera. Y además, Don Omar vuelve en 2027.

Y bueno, otra noticia más que tengo que contar hoy es que Bad Bunny hace un año que está de parón musical. No sé cuánto se prolongará, pero mientras tanto escuchamos uno de esos temazos antiguos suyos. Otra noche en Miami.

Además, para todos aquellos amantes que les gusta la música, vivirla en vivo, tenemos muchos conciertos este verano aquí en Almería, ya que viene de La Osa a la Plaza de Toros de Berja. Tenemos el Cultural Fest aquí en Almería capital a mediados de agosto, y tenemos también el Salinas, el Dream Beach. Así que el que le guste la música, pues ya sabéis, tenéis muchas citas este

Bueno, y después de esta canción viene una canción de Fercho, una canción de Fade, una canción que seguramente todos hayamos escuchado en nuestro cuarto, tumbados en la cama, así pensando, pensativos en esas noches de invierno frías. Y se llama Fercho 100.

Bueno, ahora hay canciones que salen y pasan desapercibidas y otras que desde el principio sabemos que van a dar que hablar, ¿no? Hoy os voy a recomendar uno de los artistas que últimamente me están volviendo loca la cabeza, aunque esta canción seguramente que ya la conozcáis, pero se llama Ya no te hago falta y este artista se llama Senserra, un pedazo de artista que espero que os guste.

tiene nada más y nada menos que 8 canciones en el top 50 de España. ¿Sabéis quién es ya? Pues no es nada más y nada menos que Quevedo. Y vamos a escuchar ahora mismo la canción de El Baifo.

0: Y ahora vamos con uno de los temas que ha creado mucho revuelo. Y es que su canción, nada más debutar, acumuló más de 1 millón de oyentes mensuales en Spotify. Esto es los hermanos Buller y Piqueras con No le digo que no.
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0: Y es que ahora no puede faltar en una fiesta, ¿eh?
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Ahora vamos con una de las canciones que está dando mucho de qué hablar ahora. Y es que está en el top 6 de España. Y es nada más y nada menos que Ana Mena y Lola Índigo con Patito A.

Y ahora, para terminar esta primera parte del programa, vamos a escuchar uno de los temas que ha sacado Lucho RK hace unas semanitas, que se llama Aire, y está llegando muy, muy alto en el top 50 de España. Por cierto, no os olvidéis que me podéis seguir en redes sociales, @debi/UZ, y podéis escribirme por Instagram y decirme qué canciones os gustan, qué os gustaría escuchar, recomendaciones, si queréis venir a una entrevista, si soy artista, etc. Así que no te olvides seguirme en @debi/UZ. Y vamos a terminar esta primera parte con Aire, de Lucho RK.

0: Bueno, ahora, como hemos dicho, pasamos a la entrevista que tenemos con el colectivo Enlace Urbano. Así que espero que os guste muchísimo.
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1: Muy buena familia. Bienvenido una semana más a Distrito Z, el programa de Candil Radio, donde vivimos la música urbana desde dentro. Hoy tenemos un programa especial, tenemos aquí a Enlace Urbano.

0: Ellos trabajan para dar oportunidad a artistas emergentes, organizan conciertos, buscan que la escena urbana almeriense siga creciendo. Y hoy, como he dicho antes, nos visitan. Bienvenidos, chicos, ¿cómo estáis?
1: Muy buenas tardes, muchas gracias por la invitación. Pasando una mañana maravillosa.
0: Bueno, pues vamos a empezar primero, ¿no?, por quién soy. ¿Qué es Enlace Urbano?
2: Pues mira, Enlace Urbano es un colectivo de música urbana que nace en Almería por la necesidad de que la escena, sobre todo urbana, no tenga nada donde poder refugiarse, donde poder articularse, donde la gente pueda encontrar un punto de unión, un nexo donde poder conectar entre productores, artistas, etcétera. Antiguamente se ha hecho durante muchos años aquí en Almería, sí. Pero es verdad que llevábamos como 10 años donde no existía ningún colectivo, ninguna sala, ninguna promotora que le diese ese espacio a tanto a los chavales que se dedican a la música urbana como a los raperos, ¿sabes? Que somos como los marginados dentro de la escena musical.
1: Al final sí, es una cosa para estar todo el año pudiendo dar esa oportunidad, porque puntualmente sí puede encontrar a alguien que te encuentre dando un concierto, pero también el cambio de escenario, donde vemos que la nueva escuela y la vieja escuela no tienen ese punto de unión, como decía aquí mi compañero, pues poder dar esa oportunidad, ese espacio.
0: O sea que podemos decir que el principal problema de Almería es eso, ¿no? Que no estamos articulados en lo que es la industria.
2: No solo que no estemos articulados, que también, sino porque al final la música urbana es una música de mucho ego. Entonces la gente no suele colaborar, no suele participar entre sí. Entonces con esta iniciativa, pues lo guay es que plantamos a muchas personas, de cada uno de su madre y de su padre, y esas personas se relacionan, conectan, pueden salir colaboraciones de artistas, colaboraciones entre productores. Entonces es un sitio guay, la verdad. Y yo creo que eso es un poco lo que hacía falta aquí, sobre todo en el género urbano, vamos.
1: Correcto.
0: ¿Y os acordáis del primer evento que hiciste?
1: Qué bonito, ¿eh? Sí,
0: precioso. Que sí. Yo estuve presente.
2: Tú estuviste presente, correcto.
1: Ha pasado un poquillo de tiempo. El primer evento estábamos muy nerviosos, porque es verdad que gracias a Dios todavía no hemos pinchado ninguno. La gente lo ha cogido con mucho cariño, mucha gente quiere cantar, mucha gente viene a verlo, hacemos micro libre y viene mucha gente fuera del cartel. Fue ese primer concierto donde no teníamos tanta experiencia, porque hacía muchos años que no organizábamos nada, donde estábamos en una sala así, se llama sala industrial. y la verdad que fue precioso, fue precioso. La verdad que marcó un antes y un después, porque juntamos gente joven con gente que llevaba toda la vida y la gente reaccionó bastante bien y lo hemos seguido haciendo varias veces. Y la verdad que es un método que no nos esperábamos. Nosotros no nos esperábamos que eso pudiera funcionar de esa manera, pero ese concierto nos abrió un poco los ojos y nos ayudó a llevar el camino que hemos llevado un poquillo hasta ahora.
0: Y por lo que tengo entendido, que en vuestro equipo, o sea, es lo que es el colectivo, hay muchos perfiles, ¿no? Hay productores, hay organización, hay DJ, hay sonido, hay vídeo.
2: Hay un poquito de todo, sí. ¿Cómo, es que al cómo final, a ver, tened en cuenta que parece que no, pero esto tiene curro. O sea, claro. La gente supongo que se pensará que no, pero detrás de esto hay muchas horas en guiones, en vídeos, en contactas con gente, en contactas con salas, en la planificación técnica, sabes que son muchas cosas, muchas cosas.
0: ¿Y cómo conseguisteis coordinar todo ese trabajo? O sea, porque al final coordinar tantas ramas de trabajo en la música, coordinarlo todo en uno.
1: Peleando mucho.
2: A ver, para la buena verdad, empezamos Jeremy y yo y Avilés, bueno, otro chaval. Empezamos los tres solos, más perdidos que, ¿no?, un perrillo en el bosque. Pero poquito a poquito pues se fueron presentando perfiles muy capaces. Entonces había mucha gente con ganas de participar, le gustó la iniciativa, le gustó la idea. Y es verdad que mucha gente nos propuso su ayuda, entre ellos tú, por ejemplo, sin ir más lejos. Pero sí, por ejemplo, Kiko que nos ayuda con los vídeos. Si es que es mucha gente, tío. Es mucha gente. Tenemos también a José, de otro amigo, que también nos ayuda con todo el tema de informática, nos hace los Excel para la contabilización de entradas, no sé qué. Es que tenemos mucha gente muy, muy capaz.
1: Isa con el tema de realización.
2: Isa con el tema de producción, está para todo. ¿Sabes? Luego, de verdad que tenemos también gente, amigos como JF, que es un chico informático que nos echa también una mano en todo lo que nos hace falta siempre. Entonces, la verdad que respecto a ese, bendecidos, tío.
1: Juan, porque el DJ productor que está desde el primer día, minuto uno.
2: Correcto, Juan me empezó con nosotros desde el primer concierto, porque era DJ mío de cuando yo era joven. Y cuando hicimos el primer concierto, dije, bueno, ¿para quién llamamos, tío? Digo, pues vamos a llamar a Juanmi, que, ¿sabes? Que siempre ha trabajado con nosotros y una bestia. Juanmi, sin problemas, quiso participar, se metió en el proyecto. Y la verdad que habían decidido, tío. No esperábamos que se nos acogiese de esta manera, tanto a nivel público, que nos sorprendió bastante, como ha dicho Jeremy antes, que en la sala industria prácticamente llenamos, la gente muy guay, muy buen rollo, mucho anhelo de esa escena urbana en Almería. Y luego a nivel técnico, que tanta gente tan capaz se haya ofrecido a echar una mano, tío, sí. La verdad que bendecir.
1: Sí, la verdad que el proyecto gusta mucho, también hemos salido en otros programas de radio, hemos hablado con mucha gente y bueno,

0: O sea, una vez al mes, más o menos.
1: No, sí, tío, es que es lo que te digo, es que al final es muy complicado. Los dos tenemos trabajo, tenemos niños, tenemos familia. Compaginarlo con eso es muy complicado. Yo hago música, él hace música, yo tengo el estudio. Son muchas cosas. Entonces al final llega un momento en el que dices, tío, si es que no se puede. Pero bueno, es lo que te digo, al final si no estoy yo, está él. Si no está él, gracias a Dios, aparece otra gente. Y siempre hay alguien echando una mano y en el momento que hace falta. Entonces, pues eso también ayuda mucho a decir, venga, no lo vendo y me voy a Brasil. Me espero tres semanillas.
0: Vamos a darle un tiempo, ¿no? A ver si se apacigua.
1: Una semanilla más.
2: Sí, es verdad que lo de los problemas, piensa que uno está trabajando todos los días en un trabajo ordinario y de repente te ves haciendo un espectáculo, te ves en un espectáculo lleno con todo lo que has hecho y toda la gente que está ahí, todas esas sensaciones, esa energía, ¿no? Pasa el día siguiente y te da un bajonazo bastante gordo, ¿no? Es decir, es como la vuelta a la realidad. Entonces, te das cuenta de que es muy difícil llegar a eso y no sabes hasta qué punto compensa. Entonces, es normal que de vez en cuando surjan conflictos, pero la pasión y los sueños son cosas que hay que pelear toda la vida, porque cuando se va eso, la pregunta es qué queda, ¿no? Entonces no hay otra opción, yo creo que no hay otro camino.
1: Sí, me encanta que hippie. Ya, ya. Me encanta.
0: Y ahora qué digo yo, ¿no? Bueno, vamos a hablar un poquito de la escena urbana en Almería, que vosotros estáis, vamos, le dais la mano todos los días, básicamente.
1: Algo sabemos.
0: Vosotros trabajáis con muchos artistas constantemente.
1: Sí.
0: Podemos decir cada semana incluso. ¿Cómo describís el momento que vive actualmente la música en Almería?
2: De cambio, yo diría de cambio. Yo diría que donde un artista antes realmente lo que quería era, sin tener un conocimiento verdaderamente musical, poder expresarse, tener un sitio y tener un... Porque antes no es como no era tan mediático como ahora. Ahora cualquier muchacho que en redes sociales sea capaz de hacer un vídeo con más visitas se siente capaz de llegar a mucha gente. Antes no. Antes tú querías estar con tu amigo y tener una pequeña comunidad. Entonces es cierto que ese cambio se vive en las letras, ese cambio se vive también, hablando sinceramente, se vive en la profesionalidad. Un niño de hoy en día no va al parque con los colegas con un móvil o con un panza, como se decía antes, a soltarse cuatro letras. Aprenden a hacer cuatro notas, aprenden a tocar cuatro teclas, aprenden a sacar su sonido y a sacar sus instrumentales y llegan bastante más lejos que antes. Pero también noto que la industria, que la presión social, que la falta de... Yo noto mucha falta de emoción en las letras, que antes yo creo que también no sobraba, pero sí se estigmatizó un poco, ¿no? Después de tanta gente haciendo un concepto tan social, era como que otra canción de esto, ¿no? Pero ahora yo creo que ha sido un de 0 a 100 y hay ahí un choque cultural bastante gordo, que por otra parte nos gustaría a nosotros como colectivo intercalar un poco, es decir,
0: ponerlo al mismo nivel, vamos.
2: Yo veo que mucha gente de la vieja, como decimos nosotros, tiene muchas tablas que la gente joven no quiere coger muchas veces ese testigo porque sienten que su estilo y que su rollo es diferente. Y yo creo que eso estamos nosotros intentando también hacer esa pequeña unión. Que no pienses que porque tú haces reggaetón, o porque tú haces rap, o porque tú haces trap, o porque tú haces drill, o porque tú haces reggae, eres diferente. Todos somos artistas, todos somos urbanos, y nosotros vamos a intentar hacer enlaces.
0: Al final es que por ser de un género diferente, no desentona con...
1: Pero es que al final ser artista. Hay que entenderlo como un género diferente,
0: claro,
1: o un subgénero. Porque al final el género es música urbana.
0: Exacto.
1: O sea, al final no termina de...
0: La música urbana es un abanico
1: inmenso,
0: infinito.
1: Entonces, claro, al final, por eso nos llamamos enlace urbano.
0: Claro.
1: O sea, porque intentamos que los distintos subgéneros dentro de la música urbana intenten convivir, por lo menos aquí en la ciudad, ¿sabes? O sea, si cada uno está en su casa peleándose con su hermano, es imposible que haya una unión, es imposible que haya un movimiento, y al final la unión hace la fuerza, o sea, eso es indiscutible. Desde que nosotros hemos empezado a hacer el movimiento, cada vez hay más gente metida, cada vez hay más, entonces se nota, es que se nota, tío. Y luego es distinto, porque nosotros los post-shows que hacemos, pues antes no íbamos él y yo solos, y ahora pues nos vamos con los artistas, todos los artistas se relacionan entre sí, se pegan toda la noche hablando.

0: batallean.
1: Sí, hay una sinergia ahí guapa que.
0: Sí, es más, hay hasta reggaetoneros que nos llevamos después del concierto al estudio y se ponen a improvisar con los raperos. O sea, que tú dices, what the fuck, ¿sabes? Pues es lo que te digo, al final no termina de ser música urbana. Ayer hablábamos, ayer estuvimos con conciertos, luego estuvimos echando un rato en el estudio de post show y hablábamos de lo mismo, tío. O sea, cualquier artista de la escena urbana ha empezado con sus colegas con un instrumental. En el parque o en su casa o donde sea.
1: Tal
0: pero
1: cual.
0: El 99% han empezado haciendo free, haciendo rapeando. Porque es lo más sencillo, tío. Te ponen un instrumental en YouTube y la tiras. Y de ahí ya te puedes meter en reggaetón, te puedes meter en trap, pero la gran mayoría de ellos no pueden decir que nunca han improvisado. Entonces, por eso me refiero, o sea, géneros distintos no lo creo. Porque al final son géneros urbanos, tío. Pertenecen a la misma escuela, pertenecen a la misma madre, ¿sabes? Entonces, eso es lo que nosotros queremos trasladar un poco también a esa gente, quizás más de la nueva, como no, como se hacen llamar, que se. No sé, la mena es normal, ¿sabes? Pertenece a un movimiento así más nuevo, más claro. Trendy, más tal. Entonces están como un poquito más motivados, ¿no? Por decirlo claro. De alguna manera, más suave.
1: Quieren llegar más rápido a la sociedad, ¿no?
0: Claro, o sea, comprende que al final es lo mismo, tío. Y va a conseguir más colaborando con tu vecino que no peleando con él. O sea, pues al final peleando con tu vecino te va a quedar en tus cuatro paredes defendiendo tu castillo. Y colaborando con él, pues ya tenéis, ¿sabes? Un castillo más grande, por lo menos. También. Entonces, ese es un poco el mensaje también a transmitir a toda la gente, ¿sabes?
2: También es normal, ¿no? O sea, son jóvenes, llegan nuevos, tienen mucha ilusión. Entonces, es su momento, ¿no? Y también yo noto que desde que nosotros empezamos con este colectivo, mucha gente que ya había perdido esa ilusión está volviendo a hacer cosas. Yo noto que hay gente que no sacaba canciones, que está sacando canciones, gente que no se la veía en ningún lado, que está volviendo. Incluso organizaciones que estaban más para ellas han visto que un movimiento se mueve. O sea que hablando en plata, nadie daba un duro por nosotros. Nosotros estábamos a expensas de hacer un concierto y que vinieran 15 personas. Y realmente cuando vieron que la gente... Claro, no había nada. Cuando vieron que la gente quería escucharlo, hay más gente que se ha puesto a hacer más cosas. Y eso a nosotros, yo te digo una cosa, nos da alegría y nos hace ilusión. Porque estamos haciendo que otras personas apuesten esto por esto y muevan esto, no a nosotros personalmente, sino al género. Todo lo que sea crecer, es crecer. Y yo creo que eso es lo que necesita la ciudad. No necesita que estemos enfrentados en no porque yo traigo más gente o porque yo lo hago mejor o porque yo empecé antes, ¿no? Yo creo que lo que necesita esto es que haya movimiento, y cuanto más movimiento haya, más pendientes van a estar. Yo personalmente.
0: Sí. Luego también hay una particularidad muy, muy graciosa, y es que los artistas, sobre todo más nuevos, el hecho de ser como más sectario le hace autocreerse más importante o más, ¿sabes? Cuando, coño, nosotros hemos trabajado con muchos artistas grandes, yo con el estudio trabajo con artistas grandes, por ejemplo, Gonda, no sé si lo conocéis, ese chaval, la hace guay,
1: una
0: la
1: bestia,
0: verdad.
1: Una bestia.
0: Y lo mejor que tiene un artista grande es la humildad, tío. O sea, tú trabajas con un artista grande que sabe lo que hace, que lleva años haciéndolo, que trabaja bien, que hace buenos shows. Y cuando tú, ¿sabes?, te comunicas con él, hablas con él, estás con él en escena, son almas de luz.
1: Pues justo iba a preguntarte eso. ¿Qué necesita un artista para actuar con vosotros?
0: Gana, iniciativa y poco más, tío.
1: Porque puede llegar cualquiera y deciros,
0: sí,
1: quiero actuar en el Lazo Urbano, el siguiente concierto.
0: Sí, totalmente. Además, nosotros en casi todos los conciertos sacamos plazas por redes sociales.
2: Desde aquí un abrazo para toda esa gente que me ha dicho quiero cantar con vosotros y todavía no he podido cantar, ¿vale?
1: Llegará, ¿no?
2: Porque llegará, porque que no hay espacio para todo el mundo. O sea,
0: y mira que allí hicimos un concierto de 10 personas.
2: De 10 personas.
0: Para intentar meter a toda la gente posible, pero al final lo que te digo, metimos, por ejemplo, 5 personas de redes.
2: 5, sí.
0: De los 10. Entonces siempre intentamos hacer ese hueco, ¿sabes? No
1: las redes son, lo podéis decir.
2: Las redes son @enlazeurbanoalmería. donde ahí es donde intentamos sacar todos los artistas, estaros pendientes de lo que subimos. Y vaya a cantar seguro, ¿vale? Ahora, dentro de un mes, dentro de un año, no lo sé, pero seguro. Venir a los conciertos, conocernos. Al final es un poco por impulso. Hay muchos artistas que los cogemos a dedo también por la experiencia, porque si hacemos un concierto no queremos defraudar, queremos que la gente venga a ver un buen espectáculo. Y hay muchísima calidad. Ya hicimos un concierto. Lo que pasa que, claro, venimos de un puro latino, un domingo, 6 de la tarde, julio, mucho calor. No llenamos, pero estuvo bien de gente. Y la gente que cantó era un espectáculo, eran unos artistas. Y al final eso es lo que queremos demostrar con esto, que el talento que siempre decimos que hay es sacarlo en los conciertos y que sepa la gente por qué hablamos de esto, por qué hacemos esto y que porque tú no te hayas gastado 20.000 euros en un disco y otros 5.000 euros en marketing y no estés rodando a nivel nacional, no significa que tengas menos talento, significa que tienes menos dinero.
1: Pues ahí está, chavales, ya sabéis, si queréis ser los próximos en actuar en un concierto de Enlace Urbano, podéis seguirlo en redes sociales, habéis dicho @EnlaceUrbanoAlmería, ¿no?
0: Correcto.
1: Pues ya sabéis. Bueno, vamos a pasar a una de las secciones que más me gustan, que son las preguntas rápidas.
0: El
1: aquí tiene que ser
0: no sé, yo
1: una
0: si
1: palabra.
0: Si con Jeremy bueno, será posible.
1: Está difícil. Pero vamos a intentarlo. Vais a responder los dos, ya que sois dos. La misma pregunta. Vamos a empezar por lo fácil. Un artista nacional.
0: Pero a la vez tenemos que responder a la
1: no,
0: vez.
1: No, no, no.
0: Cada uno.
1: Claro.
0: Vale.
1: Claro.
0: ¿Qué te opinas tú? Sí. Ah, digo yo.
2: Sask.
0: Mark.
1: Ese me gusta a mí, ¿eh?
0: Claro, o sea, no soy rapero, pero me abro un montón.
1: Ahí está. Vale, ahora un poquito más lejos. Internacional, un artista internacional.
0: El Diablo.
2: Yo lo tengo, pero es que no me sale el nombre, estoy peso.
0: Bueno, yo voy a decir mi referente de Soy Chiquitillo, Omerion.
2: ¿Tú sabes
0: de
2: quién?
0: Dos casos, o sea, yo empecé a hacer música con esa gente, hermano.
2: Sí, tú sabes quién te digo, ¿no?
0: Pues no, la verdad. Adivino, no soy. No soy adivino.
1: Bueno, si no, pasamos al siguiente.
2: Sí, porque no me sale.
1: Vale, si te viene, te.
2: Quechu.
1: Vale, Quechu.
2: Coño.
0: Ah, vale.
1: Vale, ahora una canción que no puede faltar en vuestro coche.
0: Info, mucha.
2: Ayahuasca.
3: Ayahuasca se llama.
0: Arte y ciencia.
1: Vale. Un productor, yo lo tengo claro, ¿eh?
2: Yo también, pero no me sale.
0: Pues yo, ya que estamos en Almería, voy a decir Donato.
2: Hostia.
0: Yarna Beats. Coño, ya que estamos en Almería.
2: Esceno.
1: Vale. Ahora, una sala de concierto.
0: Ya, a ver, Jeremy está clarísimo. Venga, dilo. Si lo estás deseando, dilo.
2: Sí, la puerta de mi casa. No, clasilla.
1: Vale.
0: Claro, es que estaba claro cuando iba a decir Jeremy. De aquí de Almería, entiendo, ¿no?
1: Claro. Bueno, a ver, da igual, podéis decir si es de Granada, la Shoco o cualquier.
0: Pues es que todavía no me celebra nada. Pues yo diría Berlín, ¿sabes? No,
1: vale.
0: Hay muchas más posibilidades.
1: Guay. ¿Y un festival?
0: Yo diría el Enlace Urbano Fest.
2: El Enlace Urbano Fest. El Enlace Urbano Fest me gusta a mí.
1: Justo iba a preguntar eso ahora mismo, que lo he visto en vuestro dossier, que ponía que había un futuro festival urbano. Comentad un poquito de eso.
0: Sí, tío, mira. Hemos estado, es que tiene la cosa. Hemos estado, a ver, el objetivo final del colectivo es convertir esta asociación, este colectivo, en un organizador de festival de música urbana. Uh-huh. Vale. Hemos intentado organizarlo para 2027, hemos contactado con el Ayuntamiento de Almería, hemos hecho los papeles, los trámites, tal, y pues no lo han denegado, pero seguimos intentándolo, o sea, vamos a seguir en ello.
2: La verdad que teníamos muchísimas cosas cerradas ya,
1: ¿Cuál era la idea a nivel general? O sea, ¿cómo imaginabais vosotros ese festival? Para que la gente sepa un poco, a ver si así llegamos a cerrarlo.
0: No esperábamos hacer un festival, como por ejemplo ha sido el Puro Latino, que han tenido 40,000+ asistentes, me parece. Vale, ojalá. Pero ojalá. Siendo el primero iba a estar complicado. Pero esperábamos hacer, digamos, un concierto grande durante 2 días.
1: Vale.
0: ¿No? Un poco esa es la idea. Albergar en torno a unas 3.000, 5.000 personas.
1: ¿Localización? ¿Se puede? ¿Lo sabía?
0: Queríamos hacerlo en el recinto ferial, pero claro, el recinto ferial están 13.000 personas. Entonces, Pero bueno, pero que se planteará, si no en Almería, en Huarca, si no en Vica, si no en Roqueta, si no...
1: ¿sabes? Hay que seguir luchando, ¿no?
0: Hay que seguir intentándolo, y si no este año, pues que viene, y si no el otro, y si no el otro, ¿sabes? Se seguirá intentando, al final lo que te digo, el objetivo final del colectivo es ese, es plantear no solo seguir con los conciertos a nivel local, obviamente, pero que esos conciertos a nivel local tengan un premio a final de año, ¿no? Por así decirlo, o sea, tú estás tocando con nosotros, tal, tal, tal, tal, nosotros vemos que tienes ese talento, que tienes esa capacidad, pues cuando te traiga un artista que me cuesta 5.000 pavos, tú vas a cantar con ese artista que, ¿no?, que te ha costado 5.000 pavos. Claro. Esa es la intención un poco. Tú eres un artista de Almería, lo haces bien, te tomas tu música en serio. Pues si yo como colectivo colaboro contigo, vienes a hacer cosas, tal, tal, pues cuando yo hago algo grande, cuento contigo. O sea, como es lógico al final, ¿no? Entonces, esa es la intención final del colectivo.
2: Sí, claro, que es lo que hablábamos muchas veces. Es decir, un concierto grande con artistas nacionales, dos días, un festival. No, pero sí, no es un puro latino, es un Enlace Urbano Fest. Poco a poco empezamos
1: eso
2: con esa
1: bien,
2: idea,
1: ¿eh?
2: y es verdad que planteamos ese tamaño de personas para el primero, pero la idea de eso es crecer y poder...
1: Sí, que se afiance, ¿no? Como el Cultural Fest.
0: Es como un rock and roll. Claro, o sea, un rock and roll es un poco la intención, ¿sabes?
1: Vale.
0: Un rollo, pues eso, un rollo rock and roll, un rollo puro latino, pero obviamente no los primeros. O sea, tenemos los pies en la tierra, soñamos, pero, o sea, con los ojos abiertos.
1: Hablando un poquito de futuro, ¿dónde gustaría ver el Lazo Urbano dentro de 5 años? Estamos hablando de muchos años. Quizás lo mismo hasta cambia de nombre o no estamos, pero...
0: Esperemos que sí.
1: ¿Cómo gustaría veros de aquí a 5 años?
2: Funcionando. A mí me gustaría no perder la esencia. Me gustaría que eso que estamos hablando del festival y sobre todo el funcionar mensualmente o máximo cada 2 meses con la escena, que no pare, porque eso es lo que le da vida a esto, a la ciudad. Y sobre todo yo veo de aquí a 5 años que mucha gente coja las riendas de esto. Pues yo no voy a poder estar con esto toda la vida, ¿entiendes? Si la gente quiere estar en la calle, va a estar en la calle. Y seguir creciendo. Seguir creciendo y hacer de Almería un sitio un poquito más referente. Que la gente pase por aquí en su gira, que los artistas vengan aquí a hacer show, que esté en el mapa. Es lo que yo visualizo.
0: A ver, yo creo que de aquí a 5 años, si tenemos suerte, esperemos que el movimiento se haya trasladado a nivel nacional.
1: Eso es lo que me escuchaba, o sea, lo que yo esperaba escuchar.
0: Sí, a ver, claro, al final la intención de hacer un festival no es solo por el hecho de darle a artistas almerienses un hueco en la escena, uh-huh, que también, sino es llevar esta movida un poco a nivel nacional, a coger un nombre más grande, a poder hacer Enlace Urbano Madrid, Enlace Urbano Málaga, Enlace Urbano Sevilla, Enlace Urbano Vigo. ¿Sabes?
1: ¿Habéis pensado de cara a un futuro corto de ampliar lo que es, pues, ir a Granada, a Málaga?
0: Habíamos planteado, de hecho, habíamos hablado, Jeremy y yo estamos hablando mucho al respecto, de ahora mismo no ampliarnos como Enlace Urbano, sino colaborar con otras asociaciones de allí. Porque es más sencillo, como hemos estado hablando, que si tú contratas a un artista y le puedes hacer un concierto en Almería y al día siguiente en Granada, pues, ¿sabes?, el viaje desde Asturias le renta más que no venir desde Asturias a Almería y volver si es Asturias. O sea, claro. Si el artista viene, hace un vuelo en Almería, al día siguiente en Granada, al día siguiente en Málaga y el otro día en Murcia, pues a lo mejor, ¿sabes?, al tío le renta el viaje, le puedes plantear algo distinto. Entonces...
1: Es más llamativo.
0: Sí, es mucho más llamativo, claro. Entonces ahora mismo expandirnos como Enlace Urbano, pues no tenemos esa fuerza, ojalá. Pero la conseguiremos.
1: Sí, pero al final es llegar, aunque colabores con alguien, pero al final el nombre está ahí.
0: Correcto, claro. O sea, al final colaboraremos con asociaciones de otras provincias. Y si todo va bien y seguimos creciendo y la cosa sigue yendo bien, pues acabaremos absorbiendo a gente o lo que tú has dicho. Lo mismo, al final el nombre no es Enlace Urbano, porque nos fusionamos con otras asociaciones y cambiamos de nombre, pero la esencia de Enlace Urbano, de nuestro colectivo, estará siempre ahí.
1: Pues, ¿con qué artista encantaría colaborar algún día? Así como meta gigante.
2: Yo lo tengo claro, pero es que Alberto siempre que lo digo... No, habla tú. ¿Quién? Dile la verdad, ¿quién quieres traer tú, que lo sé yo?
0: Yo voy a hacer una promo fuerte.
2: Sí, dilo, dilo.
0: A mí me fliparía cantar con el Nova Mejías, tío. Pero fuerte, fuerte. O sea, yo me imagino al Nova Mejías en el escenario... Perdón, el hambre hace carrera, más que sí. Cualquier ingeniería. ¡Fua! Me vuelvo loco.
2: Es una bomba, yo también lo escucho un montón. Me encanta, la verdad que sí.
0: ¿Y tú con quién?
1: O sea, ¿coincidiría en el mismo o no?
2: Claro, por supuesto, Nova Mejía. Nova Mejía.
1: Entonces de aquí mandamos un saludo a Nova Mejía, ¿no?
0: Correcto, correcto.
1: Vale, ya, ahora un poquito.
2: Me gustaría mucho traer a Rasu Clay. Desde pequeñito he escuchado mucho y la verdad que no quería dejar el micro sin decirlo.
1: Ahora, otra pregunta rápida. ¿Algún spoiler que podáis dejar aquí como
0: sí,
1: dato?
0: Mira, pues por ejemplo, que el día 8 de agosto viene Nova Mejía.
1: O sea, vale, bien. Sí. Entonces ya digamos que el sueño, ¿no? Está
0: sí,
1: cumplido,
0: sí,
1: ¿no?
0: Estamos sí. Cumpliéndolo.
1: Vale, guay. Entonces, pues enhorabuena por eso, ¿no?
0: Gracias,
2: tío, la verdad que sí.
1: Vale, ahora ya está terminando la entrevista, así que antes de despedirnos, pues me gustaría dejar el micrófono abierto para que mandéis un mensaje, para que pues, le digáis a la gente que os siga en redes sociales. Si tenéis algún evento futuro, lo expliquéis bien. Así que los micrófonos son todos vuestros.
2: Chicos, que no perdáis la oportunidad, que estamos aquí para vosotros y que tenemos el 25 de julio una presentación del disco de Alra, que lleva toda la vida apoyando y dándole bombo a todo el mundo. Así que me gustaría ver cómo su esfuerzo tiene recompensa y la gente va a ver cómo presenta su disco. Y lo que hemos dicho, el día 8 tenemos a Nova Mejía, arroba el Lazo Urbano Almería, no te pierdas nada, va a estar guapísimo, vais a ver más artistas con él. A lo mejor sacamos una plaza por redes para que cante con un artista nacional, sería la primera vez que traemos un artista nacional y esa es la gracia de todo esto, así que aprovechar la oportunidad, todo lo que os gusta el rap, todo lo que os gusta este género y sobre todo que nos escribáis, tío, y que cualquier idea que la podamos llevar a cabo, si vosotros tenéis ganas, si de verdad tenéis ilusión y si de verdad os movéis, así que no veáis esto como unos chavales que están trabajando y a lo mejor un día coincido con ellos o ya veremos si voy a un concierto, sino que lo veáis como yo puedo ser partícipe de esto, si de verdad yo tengo ganas por hacer algo. Nosotros siempre decimos que esto es trabajo gratis, así que no os preocupéis, ¿sabes? Que estamos abiertos, que no es una competición, es una unión. Así que fuerza y muchas gracias por la invitación, muchas gracias por esto, David.
1: Muchas gracias a vosotros.
0: Alberto, ¿algo que añadir? Sí, yo pienso igual que él. Yo, aparte, me gustaría transmitir a los chavales un mensaje de esfuerzo, de constancia, de trabajo. Yo opino que sí, puedes tener un don, o hay personas que lo tienen, ¿vale? Tanto a la hora de entonar, a la hora de escribir, a la hora de lo que tú quieras, pero todo se perfecciona. O sea, no me sirve la excusa de no, es que claro, como él tiene el don, no, es que él trabaja 36 horas al día y tú trabajas una. Entonces, él no tiene un don, él se machaca. Y está más que visto a la prueba. Cuando yo empecé a trabajar, o sea, yo dejé la música, por así decirlo, ¿no? Por familia, niños, casa, etcétera. Y cuando retomé la música hace un par de años, era prácticamente inútil, literalmente. O sea, sé lo que era un ecualizador, sé tal, sé cual, perfecto, pero no estaba metido dentro del sonido que se llevaba a cabo, dentro de, la, ¿no? de lo que se utilizaba. Y lo único que me ha posicionado un poco en ese sitio donde estoy ahora es literalmente trabajar más horas de las horas que está despierta una persona normal. Entonces, si yo trabajo 18 horas o 19 horas al día, no tengo un don. Lo que tengo es unos cojones enormes, ¿sabes? No tiene otro nombre.
1: Ahí está.
0: Entonces, yo quiero transmitir un poco a los chavales ese mensaje, ¿sabes? No eres malo, porque nadie es malo, cada uno tiene su arte, cada uno tiene su movida, pero si quieres ser el mejor, o quieres ser mejor, o quieres mejorar, trabaja. Trabaja, constancia, ponte un objetivo, cumple tu objetivo, lucha por tu objetivo y celebra los pequeños pasos. O sea, al final tu objetivo está a 2 años, tu meta tiene que estar a 3 días y tienes que ir celebrando tus pequeñas metas, ¿sabes? Entonces es un poco ese mensaje que quiero transmitir, aparte de lo que ha dicho Jeremy, que nosotros estamos abiertos a trabajar con todo el mundo, queremos que todo el mundo participe en esto. Y que queremos que esto funcione. O sea, al final esto es la articulación del movimiento urbano en Almería. Entonces, chavales, que le deis caña. ¿Sabes? Si es que no tiene otra. Que trabajéis. Y cuando creáis que lo habéis conseguido, sigáis trabajando. Porque nunca lo consigues. O sea, siempre puedes aprender más. Siempre puedes ser mejor. Siempre puedes cambiar algo. Siempre puedes superarte. Entonces, a muerte.
1: Pues chavales, ha sido un auténtico placer este rato con vosotros, la verdad. Gracias por venir a Distrito Z, sois los primeros en ser entrevistados. Vamos, o sea, es un orgullo estar aquí trabajando con vosotros y muchas gracias también por trabajar para impulsar la cultura urbana en Almería, que hace falta, la verdad.
0: Muchas gracias a ti.
2: El orgullo es nuestro, tío.
1: Así que muchas gracias también a todos los oyentes, gracias por acompañar una semana más. Y yo soy David Z y esto es Distrito Z. Nos vemos en la siguiente semana y hasta la próxima. Sí.

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1: Muy buenas a todos los oyentes de Candil Radio. Hoy os traemos una información bastante interesante para todos aquellos que estáis pensando en cambiar de vehículo este año 2026. Y es que el gobierno ya ha aprobado el nuevo Plan Auto Plus, un programa de ayuda destinado a facilitar la compra de vehículos electrificados. La principal novedad es que las solicitudes ya pueden tramitarse de forma telemática, por lo que las ayudas ya están disponibles para quienes cumplan los requisitos. En el caso de turismo, las ayudas pueden alcanzar los 4.500 euros, mientras que si lo que necesitas es una furgoneta con una masa máxima de hasta 3.500 kilos, la subvención puede llegar hasta los 5.000 euros. ¿Qué vehículos pueden acogerse a este plan? Pues entran los vehículos eléctricos puros, como los eléctricos de batería y los de pila de combustible de hidrógeno, y también se incluyen los vehículos electrificados, es decir, los híbridos enchufables y los eléctricos de autonomía extendida. Además, hay diferencia entre particulares y empresas y autónomos. Los particulares podrán solicitar la ayuda para un único vehículo, mientras que empresas y autónomos podrán beneficiarse de esta subvención para la adquisición de hasta 10 vehículos. Si tenías pensado cambiar de coche en los próximos meses, puede ser una muy buena oportunidad para revisar si el modelo que os interesa cumple los requisitos y aprovechar estas ayudas. Informó para Candil Radio, Fran Rider 600.

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Hola, ¿qué tal? Bienvenido a Hits Inolvidables. Durante la próxima hora vamos a recorrer algunas de las canciones que han marcado las décadas de los 90, los 2000 y los 2010. Éxitos que siguen sonando igual de bien con el paso del tiempo y que además muchas veces están unidos por historias y curiosidades que merece la pena descubrir. ¡Comenzamos!

¿Qué mejor manera de comenzar que con una de las canciones más importantes del pop del siglo XXI? Coldplay nos cantaba Viva la Vida. La canción Viva la Vida convirtió a Coldplay en uno de los grandes grupos del planeta y fue una de las protagonistas de la 51 edición de los premios Grammy, celebrada en 2009. Allí ganó el premio a Canción del Año, además de Grammy a la mejor interpretación pop de un dúo o grupo y el de mejor álbum de rock. En aquella misma gala, entre los nominados a Canción del Año, aparecía una joven británica que estaba empezando a conquistar el mundo, Adele, con Chasing Pavements. Y precisamente con ella continuamos nuestro recorrido, con Rolling in the Deep, de 2010.

Aunque Rolling in the Deep llegaría un par de años después, fue el tema que confirmó definitivamente a Adele como una de las artistas más importantes de su generación. De hecho, en los Grammy de 2012 arrasó con 6 premios en una sola noche gracias al álbum 21. Seguimos en el Reino Unido porque allí nació también un artista que comenzó llenando estadios con una banda y terminó convirtiéndose en una de las mayores estrellas del pop en solitario. Me refiero, como no, a Harry Styles y Sign of the Times.

Hay artistas que consiguen triunfar con un grupo y después vuelven a hacerlo en solitario, y eso no es nada fácil. Harry Styles es uno de ellos, lo ha conseguido y además ha sido reconocido por la crítica. En 2023 recibió el Grammy al álbum del año por Harry House, confirmando que su carrera ya no dependía del fenómeno One Direction. Seguimos en el Reino Unido con otra banda que marcó el comienzo de los años 2000. Aunque muchas veces se comparó a Keane con Coldplay por la importancia del piano en sus canciones, ellos siempre defendieron su propia personalidad. Y curiosamente, durante sus primeros años prescindieron de la guitarra, algo muy poco habitual en un grupo de rock de éxito. Keane, año 2004, Somewhere Only We Know.

Con esta canción, King conquistó medio mundo y demostró que una gran melodía podía ser suficiente para emocionar a millones de personas. Y precisamente hablando de melodías inolvidables, hay un productor sueco que lleva más de 3 décadas convirtiéndolas en éxitos internacionales. Se llama Max Martin y está detrás de algunas de las canciones más importantes del pop moderno. Ha trabajado con Britney Spears, Backstreet Boys, Katy Perry, Taylor Swift y también con el siguiente artista, pues es uno de los compositores de la siguiente canción, Blinding Lights, de The Weeknd.

Blinding Lights terminó convirtiéndose en una de las canciones más exitosas de la historia de las listas de Billboard. Permaneció más tiempo que ninguna otra en ese Billboard Hot 100, un récord que demuestra el enorme impacto que tuvo en todo el mundo. Pero si hablamos de canciones capaces de sonar durante años sin perder fuerza, es inevitable pensar en otro nombre. One Republic, con Counting Stars.

Y ya que hablamos de grandes productores y compositores, vamos a cambiar completamente el ambiente con una canción que marcó una época y que sigue siendo una de las más bailadas de este siglo, la de How Deep Is Your Love, de Calvin Harris and Disciples.

Si hablamos de productores que han marcado el sonido del pop y la música electrónica en los últimos años, el nombre de Calvin Harris aparece siempre entre los primeros. Ha conseguido algo muy difícil, ser una estrella mundial sin necesidad de ser el cantante principal de sus canciones. Y precisamente una de las artistas con la que ha trabajado en varias ocasiones es la siguiente protagonista. Me refiero a Dua Lipa, que ahora la vamos a escuchar con New Rules, de 2017.

Dua Lipa ha conseguido algo que muy pocos artistas logran, convertirse en una referencia mundial del pop, recuperando sonidos inspirados en la música disco de finales de los años 70 y principios de los 80, pero con una producción completamente actual. Y hablando de artistas capaces de reinventarse constantemente, nos vamos con Pink y su Just Give Me a Reason de 2013.

Pink siempre ha destacado por hacer las cosas a su manera. A lo largo de su carrera ha alternado canciones llenas de energía con baladas que han conectado con millones de personas. En Just Give Me a Reason compartió micrófono con Nate Rush, líder de Fun, y el resultado fue uno de los grandes éxitos de ese año 2013. Seguimos con otra banda que ha sabido combinar emoción y fuerza desde sus comienzos, Imagine Dragons, Demons.

Imagine Dragons demostró que el rock también tenía un lugar privilegiado en las listas de éxitos de la década de 2010. Curiosamente, muchas de sus canciones hablan de superación, de afrontar los miedos y de seguir adelante, un mensaje que ha conectado especialmente con el público más joven. Y para terminar nuestro recorrido de hoy, nos vamos a quedar con una de esas canciones que transmiten optimismo desde el primer acorde. Kelly Clarkson con Stronger.

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Hemos recorrido tres décadas de música unidas por historias, premios, colaboraciones y curiosidades que demuestran que muchas veces las canciones están mucho más relacionadas entre sí de lo que imaginamos. Soy Alfonso Caballero, te doy las gracias por acompañarme durante esta hora y te invito a que la próxima semana estemos los dos juntos aquí en este mismo punto del dial, por supuesto con más éxitos, con más hits inolvidables. Ten una muy buena semana, disfruta de la vida, hasta la próxima.

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4: Bienvenido a este viaje sonoro que hacemos llamar el tranvía musical 87.6, lo que es lo mismo, Candil Radio. Comenzamos con Nathan, un tipo que nos viene a interpretar este Waves. Bienvenidos.

Bueno, ¿qué me dices del buen rollo que te hemos empezado a dar aquí en el 87.6? Ruby Water es quien llega ahora mismo hasta nuestro viaje sonoro con su tema Blow.

Y mola lo que hace esta chica, lo que hace Ruby Water con su Blow. Nobody Know, Autograph junto a Wine. Lo hemos escuchado en muchas ocasiones aquí en el 87.6. Y hoy una más. Como siempre, espero que te guste.

Autograph junto a Wine. Anda que no mola lo que te traemos en el tranvía musical. Y una chica que escuchamos en aquel especial que hicimos de la Loop Station y lo que viene a ser un poco, bueno, la improvisación sonora y que uno se lo haga todo. Pues ella es el mejor ejemplo, ella se lo hace todo. Se toca las bases, la guitarra, lo canta, lo loopea, lo repite y ella se hace una orquesta. Tash Sultan es de quien te estamos hablando. De su jungla musical, una chica que empezó en YouTube y cantando en las calles.

Freak Air, es como se llaman estos señores que hacen posible este In the Shadows que estamos escuchando ahora mismo en Candil Radio. G. Ember es un tipo que llega ahora mismo hasta candilradio.com y les ofrece este Something More.

Bonito, ¿verdad? Lo que te ha traído. Ahora WDL junto a Maui, Monster vs. Angel.

0: Sí, parada. 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
1: 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Yeah,
2: yeah. Eléctrico es que nos gusta como lo hace esa gente y ese Oh Devil. Seguimos ahora con Bidwell y su When I Third. Esto también lo puedes escuchar por dentro del candilradio.com, como y cuando quieras. Ahí lo tienes todo, la carta, para disfrutar en el momento en el que tú quieras y lo desees. Radio a la carta, el tranvía a la carta, Candil Radio a la carta. Big Wheel, que es lo que nos interesa. When I Got Through.

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2: Y seguimos susurrándote, seguimos respirando con un dúo que hemos escuchado en muchas ocasiones aquí en el tranvía musical. Breathe. All good. Te pregunto.

estás escuchando ahora mismo en el 87.6 Viewville junto a Nombi. Paisajes sonoros que nos gusta ponerte, que nos gusta pincharte aquí en el 87.6. Maribu State, con la colaboración de Holly Walker, dos tipos con esta chica que estás escuchando. Still se llama esta.

Y es Klein quien nos visita ahora mismo al 87.6. Es Klein quien tiene la suerte, bueno, pues de poder acercarse a tus oídos, y tus oídos se acercan pues a ellos, a esta formación. Seguimos con más historias. Zimmer junto a Finn. Lost Your Mind. Si te gusta, búscanos en candilradio.com y ahí lo podrás escuchar todo.

Qué basecita más molona, ¿verdad? Zimmer junto a Finn, Lost Your Mind. Te decía que en candilradio.com tienes todos los programas habidos y por haber para escucharnos como y cuando quieras, desde tu móvil, desde tu coche, desde tu casa, desde donde quieras. Así que con esto simplemente te voy a decir adiós. Chicos, chicas, hombres y mujeres, vaqueros y vaqueras, ha sido un placer, un lujo, un honor estar como siempre 60 minutos contigo. Si quieres más, ya sabes dónde. En Candil Radio sigue la programación y te decimos adiós con Billy Sharp y su Roasting, tocando la guitarra frente.

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2: Son las 10 de la noche y 4 minutos.

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1: Tenemos una banda aquí en Almería que me gustaría que escucharais, porque aparte de ser el rock clásico a lo Black Crowes, solo que en español, son amigos. Y tuve la oportunidad de hacer coro en un tema de su primer disco que se llamaba y se llama Mentiras Maquilladas. Lo grabaron con el productor Candy Caramelo, bastante conocido aquí en España, y me gustó mucho la experiencia de entrar en el estudio y bueno, de hacer esos coros al final del tema Flor de Piel. Fue un momento especial, divertido, incluso después en directo en un concierto me subieron al escenario. Es verdad que los coros finales hay mucha gente, pero ahí se incluye mi voz. Y están grabando su segundo disco, si no lo han terminado ya, que estarán a punto de lanzarlo. Y me gustaría que lo escucharais. Ellos son Casino.

La Sombra del León me gusta muchísimo y es una de las canciones que, además de transportarme, parece que como que la puedo meter en mi vida. Y otra canción que me gusta muchísimo es Queda el silencio de Amaral y me identifico muchísimo con ella.

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1: La música que jamás escucharía ni en casa ni en ningún sitio es, lo siento mucho, el reggaetón. No lo soporto. Lo único que soporto del reggaetón es cuando voy por la calle y pasa algún chico con la ventanilla bajada y va con el chumba chumba, como yo digo. Jamás en la vida escucharía reggaetón. Lo que me obligan a escucharlo, pues porque a veces va a algún sitio y tienen el chumba chumba puesto, pero para mí es que todo lo contrario a la música. No me gusta nada, reggaetón fuera, nada. Para compensar el reggaetón, la de Pink Floyd, Wish You Were Here, por ejemplo. Eso ya, escucha eso y te olvidas de todo lo demás.

0: Son las 10 de la noche y 23 minutos.
1: Yo lo que he dicho antes, yo me subí a los cojines y empecé a pegar botes por allí. Y bueno, el bienvenido, el disco de Miguel Ríos que tienen mis padres, que era un directo muy bueno, un directo más así muy animado. Y la de Bienvenido y el himno de la alegría, que también estaba en ese disco, que tiene una versión preciosa. Yo eso me ponía allí a cantar, allí a pagar saltos por allí por los sofás, loco perdido, con mi hermana. Yo tengo una hermana, yo un poco mayor que ella, y eso yo lo recuerdo muy chico, hecho un enano, jugando con eso. Luego de mayor, realmente quizá, bueno, creo que otra pregunta que viene luego, la de Lithium de Nirvana, quizá el tema que más he escuchado. Ese tema me lo he puesto cientos de veces y me he desgañitado allí solo en mi casa. Bueno, lo he disfrutado a tope, sí. Pero de chiquitillo eso de Miguel Ríos, quizás.

0: Hola, soy Ana, psicóloga del Centro Interactúa y madre de dos hijos en etapa escolar. Y estoy cansada de escuchar, son cosas de niños. Como dice mi amiga Sara Codina, en realidad es que no son cosas de niños, es acoso escolar. Varios estudios hablan de cifras escalofriantes. En alumnado neurodivergente, por ejemplo, el 80% del alumnado TEA puede haber sufrido acoso escolar. El 77% del profesorado almeriense ha tenido que gestionar casos personalmente en sus centros. Y sí, son cosas de adultos prevenirlo y, en caso de suceder, frenarlo. La educación contra el acoso empieza desde la casa y continúa en el colegio. Cuando un centro educativo permite que la víctima tenga que irse, no solo apoya al agresor, sino que lanza un mensaje extremadamente peligroso al resto del alumnado. No activar los protocolos o demorarlos en el tiempo es una irresponsabilidad. Al alumnado hay que enseñarle que presenciar una agresión, ya sea física o verbal, o el aislamiento social y no hacer nada te convierte en cómplice. No hace falta enfrentarse al agresor, hace falta apoyar a la víctima y pedir ayuda. Y recuerda, no es cosa de niños y sí responsabilidad de todas las personas.
1: Hola, soy Leire, alcolea del Colegio 28 de Febrero. Recomiendo el libro 1 de Ana Cadabra porque está muy chulo. Trata de que Ana descubre que es una bruja. Sus padres y ella se van a otra ciudad y su casa está encantada. La apuntan a un colegio y descubre que sus compañeros y su profe son brujos. Así que si quieres saber más, te lo recomiendo. ¡Adiós!

Pues hay una canción de un grupo que me gusta mucho que se llama Neutral Milk Hotel y la canción se llama In the Aeroplane Over the Sea y me recuerda mucho a una persona, porque hicimos incluso una coreografía con teclado y con una tabla de planchar. Y ya está, me recuerda mucho a ella, sí.

Banda sonora, la banda sonora que por ejemplo me gusta es la banda sonora del Bueno, el Feo y el Malo. Es inconfundible, vamos. Yo me recuerda a nuestra tierra, me recuerda a Almería, me recuerda al oeste. Y la verdad es que sin esa música, esas películas no hubiera sido lo mismo. Yo creo que los actores, incluso esa música, elevó a los actores al puesto que, o a la categoría que han tenido después, a los protagonistas.

Muy buenas a todos los oyentes de Candil Radio. Hoy os traemos una información bastante interesante para todos aquellos que estáis pensando en cambiar de vehículo este año 2026. Y es que el gobierno ya ha aprobado el nuevo Plan Auto Plus, un programa de ayuda destinado a facilitar la compra de vehículos electrificados. La principal novedad es que las solicitudes ya pueden tramitarse de forma telemática, por lo que las ayudas ya están disponibles para quienes cumplan los requisitos. En el caso de turismo, las ayudas pueden alcanzar los 4.500 euros, mientras que si lo que necesitas es una furgoneta con una masa máxima de hasta 3.500 kilos, la subvención puede llegar hasta los 5.000 euros. ¿Qué vehículos pueden acogerse a este plan? Pues entran los vehículos eléctricos, los eléctricos de batería y los de pila de combustible de hidrógeno, y también se incluyen los

0: aprovechar estas ayudas, informó para Candil Radio Fran Rider 600.
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2: El primer concierto que yo vi fue el de Barricada en el Candil Rock de Huércar de Almería del año 91. Hombre, para mí era algo nuevo. Recuerdo perfectamente diferentes ediciones del Candil Rock. Por supuesto, me acuerdo de aquella famosa primera edición con la Polla Records y toda la repercusión que tuvo. Recuerdo cuando vinieron Los Enemigos y demás. Entonces, claro, era algo que de alguna manera por edad, 8, 9, 10, 12 años, me estaba vetado. No, mis padres no me iban a acompañar y no tenía ningún hermano ni primo mayor que me llevase. Y esa fue la primera ocasión en la que, de la mano de una tía, pues sí pude ir al Candil Rock. Y bueno, pues claro, una novedad poder ver a un grupo conocido entonces como Barricada, que empezaba a sonar con su Oveja Negra, creo que era, y poder verlo, pues quieras que no, lo tienes como un recuerdo. De hecho, bueno, pues 20 años después no se me ha olvidado.
3: Gracias.

Música clásica, pues hombre, no suelo escuchar. Me gusta mucho escuchar Radio Nacional de España clásica. Y la verdad no estoy muy puesta en los compositores, pero me gusta escuchar música clásica. Pues puedo destacar pues lo típico, ¿no? Las cuatro estaciones de Vivaldi. Y si también tengo que destacar una música clásica que, bueno, no se puede considerar tampoco clásica, o sí, ¿no? Depende de cómo lo mires. Es de un ballet, el Cascanueces. Me encanta. Está basado, el Cascanueces está basado en un cuento de Alejandro Dumas. Y la música que Tchaikovsky compuso para ese ballet me parece maravillosa. Para mí, sí está dentro de la música clásica, ¿no? Aunque sea más contemporánea, porque se hizo en 1890 y no sé si fue 91, 92, fue cuando este hombre compuso esta música, ¿no? No se puede decir música clásica como sí, pero para mí sí lo es.

Yo diría que uno de los mejores discos de la historia del rock es el Abbey Road de los Beatles, sin duda. Si es que no tengo mucho más que decir. Podría decir más discos que tienen, que son prácticamente redondos, pero si me da a elegir, elegiría ese.

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1: Mi primer concierto fue un concierto de Alejandro Sanz en el Parque de Atracciones de Madrid. Yo tendría, no sé si tendría 12 o 13 años, y lo recuerdo como algo muy impresionante, porque precisamente por la edad, ¿no? Yo tenía, mi mejor amiga, su hermana, que nos sacaba 5 años, era, pues un poco, como decía en otra pregunta del cuestionario, era la que nos iba marcando un poco la pauta de aquello que estaba de moda, aquello que era lo que había que escuchar, lo que había que casi que ver, ¿no? Que llevar. Y nosotros teníamos una especie de fascinación preadolescente hacia lo que ella y todas sus amigas hacían, y eran muy fans de Alejandro Sanz. Entonces nosotras pues nos hicimos igual de fans en ese momento, y en un momento determinado ella nos propuso que podía llevarnos al concierto, porque ella iba con otras amigas. Entonces yo recuerdo toda aquella parafernalia de convencer a nuestros padres de ir con ellas, de estar en un ambiente que no era el nuestro, pero que nos encantaba y nos tenía fascinadas. Y el concierto en sí seguramente no fue el mejor concierto al que he ido, pero sí el más especial, y a mí me parecía todo como, bueno, pues grandioso. El cambio de luces, me parecía como si fuera aquello Las Vegas en vez del parque de atracciones, ¿no? Y fue realmente divertido, lo disfruté mucho, y guardo un recuerdo fantástico de ese día completo, ¿no? Y de esos días también anteriores y posteriores, comentando con los conocidos que habíamos ido, y habíamos ido solas además, y lo habíamos pasado fenomenal, y la verdad que fue un concierto pues inolvidable.

0: Muy buenos días a todos los oyentes de Candil Radio. Es un placer acompañaros por primera vez para acercaros la información más relevante sobre el estado del tráfico y la movilidad en nuestra provincia. ¡Os lo contamos! Os informamos de una nueva actualización del tráfico en la autovía A92 a la altura del término municipal de Viator. Continúan las actuaciones de mantenimiento entre los puntos kilométricos 392 y 390 en sentido decreciente. Como consecuencia, el carril derecho permanecerá cerrado hasta la 1 del mediodía del próximo 31 de julio. Os recomendamos a todos los conductores extremar la precaución al circular por este tramo, respetar en todo momento la señalización provisional y planificar vuestros desplazamientos con antelación para evitar posibles retenciones. Seguiremos informándoos de toda la actualidad del tráfico en nuestra provincia. Informó para Candil Radio Fran Rider 600.
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pasión por la lectura. Walden 2. Walden 2 toma su nombre de la experiencia del filósofo H.D. Thoreau, que se retiró durante 2 años a un lugar del bosque de Concord, Massachusetts, llamado Walden, para vivir en aislamiento, apartado de una civilización industrial que, según su propia experiencia, convierte al hombre en instrumento de sus propios instrumentos. Walden 2, la comunidad de Skinner, son unas 1000 personas que gozan de un placentero ambiente rural y trabajan solo unas cuantas horas al día, sin ser obligadas a hacerlo. Sus niños son cuidados y educados por especialistas. La comida es buena y la atención médica y sanitaria excelentes. Hay mucho tiempo libre. Florecen el arte, la música y la literatura, y se fomenta la investigación científica. Es, en definitiva, una utopía construida de acuerdo con los últimos adelantos científicos, especialmente en el campo de la psicología social. Esta obra polémica, publicada en 1948 y traducida a numerosos idiomas, se ha convertido en un clásico y referente para millones de personas que encuentran en ella un texto de plena actualidad en el que se plantean a fondo y sin prejuicios temas tan candentes y cruciales como la crisis de la familia, el problema de la libertad, la viabilidad de la democracia y tantos otros, adoptando en la mayoría de las ocasiones posturas revolucionarias. Lee Walden 2, de Burrus F. Skinner, editado por Círculo de Lectores.

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1: No he cantado jamás en karaoke, no hay nadie que haya conseguido que tal proeza o tal hazaña en mí, pero sobre todo porque soy consciente de lo mal cantante que puedo llegar a ser. Pero sí que es verdad que me he aprendido muchas canciones y algunas las he cantado en la intimidad de mi habitación o en mi ducha. Una de ellas es la conocidísima Another Brick in the Wall Part 2 de Pink Floyd.

Hola, soy Ana, psicóloga del Centro Interactúa y madre de dos hijos en etapa escolar. Y estoy cansada de escuchar, son cosas de niños. Como dice mi amiga Sara Codina, en realidad es que no son cosas de niños, es acoso escolar. Varios estudios hablan de cifras escalofriantes. En alumnado neurodivergente, por ejemplo, el 80% del alumnado TEA puede haber sufrido acoso escolar. El 77% del profesorado almeriense ha tenido que gestionar casos personalmente en sus centros. Y sí, son cosas de adultos prevenirlo y, en caso de suceder, frenarlo. La educación contra el acoso empieza desde la casa y continúa en el colegio. Cuando un centro educativo permite que la víctima tenga que irse, no solo apoya al agresor, sino que lanza un mensaje extremadamente peligroso al resto del alumnado. No activar los protocolos o demorarlos en el tiempo es una irresponsabilidad. Al alumnado hay que enseñarle que presenciar una agresión, ya sea física o verbal, o el aislamiento social y no hacer nada te convierte en cómplice. No hace falta enfrentarse al agresor. Hace falta apoyar a la víctima y pedir ayuda. Y recuerda, no es cosa de niños y sí, responsabilidad de todas las personas.

0: Muy buenas a todos los oyentes de Candil Radio. Hoy os traemos una información bastante interesante para todos aquellos que estáis pensando en cambiar de vehículo este año 2026. Y es que el gobierno ya ha aprobado el nuevo Plan Auto Plus, un programa de ayuda destinado a facilitar la compra de vehículos electrificados. La principal novedad es que las solicitudes ya pueden tramitarse de forma telemática, por lo que las ayudas ya están disponibles para quienes cumplan los requisitos. En el caso de turismo, las ayudas pueden alcanzar los 4.500 euros, mientras que si lo que necesitas es una furgoneta con una masa máxima de hasta 3.500 kilos, la subvención puede llegar hasta los 5.000 euros. ¿Qué vehículos pueden acogerse a este plan? Pues entran los vehículos eléctricos puros, como los eléctricos de batería y los de pila de combustible de hidrógeno, y también se incluyen los vehículos electrificados, es decir, los híbridos enchufables y los eléctricos de autonomía extendida. Además, hay diferencia entre particulares y empresas y autónomos. Los particulares podrán solicitar la ayuda para un único vehículo, mientras que empresas y autónomos podrán beneficiarse de esta subvención para la adquisición de hasta 10 vehículos. Si tenías pensado cambiar de coche en los próximos meses, puede ser una muy buena oportunidad para revisar si el modelo que os interesa cumple los requisitos y aprovechar estas ayudas. Informó para Candil Radio, Fran Rider 600.
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0: Hola, soy Triana. Estoy en el curso 6A del Colegio 28 de Febrero y os voy a recomendar el Club de las Malas Ideas. Es de Stíbulis Burgaleta. ¿Os parece si os cuento de qué se trata? Se trata de Max, un chico nuevo. ¿Con quién o quiénes se topará? ¿Quién sabe? Me gusta porque son de niños de mi edad, entre 10 y 11 años, y están en el colegio. Muchas gracias por escucharme y colorín colorado, este libro no está estripado.
1: Pues por desgracia no es solo uno, sino que tengo pendientes muchos conciertos. De hecho, aquí, por ejemplo, en España me encantaría ir a algún concierto de Sauron. También tengo pendiente Mago de Oz. Y a lo que en el extranjero, pues esperemos tener la suerte de poder ver a AC/DC o a Green Day, que son grupos que me gustan un montón, pero que por desgracia no he tenido la oportunidad.

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0: Hola oyentes de Candil Radio, soy Beatriz Gómez y hoy quiero hablarte de los beneficios de aprender música para el desarrollo de tu hijo. Las clases de música aportan mucho más que la habilidad de tocar un instrumento. Tienen efectos positivos en el desarrollo cognitivo, emocional y social e incluso pueden influir en el rendimiento académico y la autoestima. En el ámbito musical, aprender música mejora las destrezas auditivas, la técnica instrumental, la memoria y la creatividad a través de la improvisación y la composición. También fomentará el conocimiento de teoría musical, lo que ayuda a interpretar y expresar ideas musicales con más profundidad. Pero los beneficios van más allá de la música. Por ejemplo, la práctica potencia el razonamiento, la atención y la neuroplasticidad, fortaleciendo incluso la materia gris del cerebro. Además, fomenta la disciplina, mejora habilidades sociales y ayuda a manejar el estrés. Superar retos musicales fortalece la autoestima y la confianza en uno mismo. Con tantos beneficios, ¿a qué esperas para adentrarte en el mundo de la música? Esto fue El Consejo Musical con Beatriz Gómez en Candil Radio.
1: Hola, soy Álvaro del 6 28 de febrero. Yo recomiendo el libro de los compas Escapan de la prisión, porque los encierran en prisión, pero en realidad salvan el mundo. Los autores son Mike Crack, El Trolino y Timba VK. Si quieres saber la historia, cómpralo. Primero hay otro libro llamado Los Compas y el Diamantito Legendario. Y colorín colorado, este libro es recomendado.

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0: esto es Jazz en el Aire. Hacemos un repaso semanal de los estándares más escuchados del jazz, aniversario de los mejores músicos y las novedades que suenan en el jazz actual. Soy Julián Henares y, por supuesto, con la colaboración de Carmen Quinn, hemos comenzado con ese nuevo estándar semanal para continuar con Jazz Aniversario y el disco Actualidad.
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2: En esta canción hay covers de Waterfront, Cubro la Costa en español. Fue un superventas de 1932. Lo escribió un reportero de prensa llamado Max Miller, que se dedicaba literalmente a eso, a cubrir los muelles de California en busca de escándalos y primicias. Por lo que fuera, el letrista Edward Heyman cogió esa frase y le cambió el significado para adaptarla a una balada de amor, cuyo protagonista frecuenta los muelles en busca efectivamente de amor, no de noticias de primera plana. La canción fue un éxito en la versión original de Joe Jaimes, y que Louis Armstrong ofreció en Copenhague. Fue este un documento importante no solo por la música, sino por lo que revela del comportamiento escénico del artista en una fase temprana de su carrera.
0: La versión con la que hemos comenzado de Louis Armstrong, como has dicho, Carmen, fue grabada en Copenhague del 21 al 23 de octubre de 1933.
2: La melodía se defiende muy bien sola, aunque no haya un vocalista al timón. Admiro sobre todo la alternancia entre registros graves y agudos de las frases del puente, casi como si se tratase de una antífona compuesta para dos cantantes. La canción salió del circuito a finales de la década de 1930, pero en 1941 Artie Shaw, que a la sazón se hallaba en el apogeo de su carrera, parece ser que en esa época el clarinetista y director de orquesta cobraba $10,000 de la época a la semana en el Strand, cuando el salario medio de los estadounidenses no llegaba al dólar por hora, y llevó el cover de Waterfront al estudio.
0: Esta versión de Artie Shaw fue grabada en Nueva York el 7 de agosto de 1941.

0: Holiday, antigua vocalista del show, recreaba la pieza en una sesión con la banda de Teddy Wilson. Holiday hizo más que a ningún otro artista por consolidar esta composición en el repertorio jazzístico y volvería a grabarla varias veces más.
1: La versión con la que os voy a dejar fue grabada en Nueva York el 7 de agosto de 1941.

os traigo City Lights de Lee Morgan con Curtis Fuller, TV George Coleman, Street is Up Ray Bryant, P Paul Chambers, B y Art Taylor, DM. De fecha de grabación, 1957, 25 de agosto. Lugar de grabación, Englewood, New Jersey. En el sello discográfico, Blue Note. Instrumento, trompeta. Estilo, hard bop. Año de edición, 2022. Bajo el título de una de las famosas composiciones de Benny Golson, City Lights, Lee Morgan graba este disco para Blue Note con un sexteto de lujo, que liderado por él, nos presenta a Curtis Fuller en el trombón, George Coleman a los saxos alto y tenor, el pianista, Ray Bryant, Paul Chambers al bajo, y Art Taylor a la batería. Este disco editado por Blue Note, recoge una de las grandes jam sessions donde participó el excelente trompetista, Lee Morgan, y forma parte del extraordinario por Lee Morgan para el sello Blue Note. El disco tiene además el atractivo de que los arreglos son del maestro Benny Golson.

consejo con lo que va a acontecer en Yazkadiz 2026. 21 de julio de 2026, 9:30 de la noche. Parador de turismo de Cádiz. María Toro. Mestura. María Toro, flauta, pandeiro, voz. David Sancho, piano. Andrés Litwin, batería. Mestura, mezcla en gallego, marca una nueva etapa en la carrera de María Toro. La búsqueda y experimentación que ha caracterizado su trayectoria se transforman ahora en una conversación de igual a igual entre el jazz, el flamenco, la música clásica, la música popular brasileña, el rock progresivo y el folclore gallego, todo ello bajo la producción de Diego Galaz, Feten Feten. La flauta sigue siendo el principal catalizador de su obra, aquí enriquecida por la pandeireta gallega y una constante presencia vocal, tanto en composiciones propias como en piezas tradicionales e incluso familiares. María Toro lleva 15 años liderando su propio proyecto. Desde su Galicia natal, donde se tituló en música clásica, especialidad flauta travesera, viajó al Madrid más vibrante del flamenco jazz. De allí a Suiza, como integrante de una compañía de flamenco y danza contemporánea. Más tarde, Nueva York, donde vivió a fondo 5 años en una de las grandes capitales del jazz. Y, a continuación, otro tanto tiempo de aprendizajes y realizaciones en Río de Janeiro, antes de volver a España. 22 de julio de 2026, 10 de la noche, entrada general de pie. Baluarte de la Candelaria. Made Cuti. Made Cuti y de Movement. Made Cuti, artista principal. Olubseu Nayike, bajo. Israel Obundeji, saxo tenor. Emanuel Idouyu, batería. Josef Oti, trompeta. Axel Kaner Lidstrom, trompeta. Kaidi Akinini, saxo barítono. Alex Blake, guitarra. Luke Bacchus, teclados. Will Fry, percusión. Oluwabusiayomi Ajao, bailarín. Chimebuike Ngwabusi, bailarín. Made Cuti es un multiinstrumentista, compositor y arreglista, además de artista e intérprete de afrobeat, cuya música perpetúa un legado al tiempo que traza su propio camino. Hijo de Femi Cuti y nieto del pionero del afrobeat Fela Cuti, Made se crió en el New Africa Swing, rodeado de ritmo, resistencia y música en directo. Empezó a tocar el saxofón a los 5 años y se unió a la banda Positive Force de su padre cuando aún era un niño, realizando giras por todo el mundo y actuando en escenarios como Glastonbury y el Hollywood Bowl antes de cumplir los 10 años. Más tarde, se formó en el Trinity Laban Conservatoire de Londres, donde Fela estudió en su día, dominando hasta 6 instrumentos, entre ellos el saxofón, la trompeta, el bajo, la guitarra y el piano. Su intensa práctica diaria y su gusto musical ecléctico, desde el jazz hasta el rock alternativo, dan forma a un sonido que es claramente suyo. 23 de julio de 2026, 9:30 de la noche. Baluarte de Candelaria. Concierto doble. Trinidad Jiménez. Raíz Sureste. Trinidad Jiménez Piqueras, flautas y dirección musical. Nasrine Rahmani Salaun, percusión. Julián Olivares Ripoll, guitarras. Juan F. Pérez Feria, bajo. Desiré Paredes Ciudad, voces, coros y palmas. Raíz Sureste es una mirada al sureste del flamenco, a las sonoridades, cantes y espacios compartidos que hunden su raíz en memorias pasadas. Del Levante a Málaga, del mar a lo hondo, de la raíz a nuestros días. Todo un viaje urdido desde lo profundo, donde la búsqueda y la expresividad serán las señas de identidad. La flautista y compositora almeriense se rodea en esta ocasión de un elenco muy especial para recrear músicas populares que estaban ligadas a lo colectivo y al territorio, resignificándolas y celebrándolas desde un concepto actual. 23 de julio de 2026, 11 de la noche aprox. Baluarte de Candelaria. Concierto doble. Julián Sánchez Cincotet. Los sonidos de Miles Davis. Julián Sánchez Carballo, trompeta, arreglos y producción musical.
Tete Leal, saxos tenor, soprano y flauta travesera. Joao Barradas, acordeones acústico y MIDI. Jos Benítez, batería. Martín Leitón, contrabajo acústico. El trompetista granadino, una de las voces más singulares del jazz español contemporáneo, celebra el centenario del nacimiento de Miles Davis con un proyecto que se aleja de la mera revisión histórica. 24 de julio de 2026, 10 de la noche. Baluarte de Candelaria. Gretchen Parlato. Gretchen Parlato, voz. Alan Hampton, bajo y guitarra. Jacob Mann, piano y teclados. Marc Angelo Giuliana, batería. El nuevo álbum supone una colaboración entre Gretchen Parlato y su compañero de banda desde hace mucho tiempo, el bajista, guitarrista y compositor Alan Hampton, con quien entabló amistad hace 20 años cuando ambos llegaron a Nueva York como antiguos alumnos del Thelonious Monk Institute, ahora Herbie Hancock Institute. Juntos han compuesto y grabado varios éxitos, Still, It Will Be, y han realizado giras por todo el mundo con el cuarteto de Gretchen. 25 de julio de 2026, 10 de la noche. Baluarte de Candelaria. Roberto Fonseca. La gran diversión. Roberto Fonseca, piano, voces y dirección musical. Yurisbel Hernández, trompeta y voces. Rafael. Jimmy. Jens, saxo tenor y voces. Ariel Vigo, saxo barítono y voces. Felipe Cabrera, contrabajo. Andrés Coallo, percusión. Rulli Herrera, batería. El pianista, cantante, multiinstrumentista, escritor y productor nació en 1975 en La Habana en el seno de una familia de artistas cubanos. El artista prodigioso apareció por primera vez en el escenario a los 15 años durante el Festival de Jazz de La Habana, un festival que tomó bajo su dirección artística 26 años más tarde, sucediendo al gran músico Chucho Valdés. 26 de julio de 2026, 10 de la noche. Baluarte de Candelaria. Momi Maiga. Cairo. Momi Maiga, cora y voz. Carlos Montfort, violines y voz. Aleix Tobias, batería, percusión y voz. Marsal Ayats, violonchelo y voz. Tras el éxito de su debut Nio 2022 y su segundo trabajo Cairo 2024, Momi Maiga ha ofrecido más de 150 conciertos por Europa, incluyendo España, Francia, Bélgica, Países Bajos, Alemania, Suiza, Noruega, Portugal, Bulgaria, Suecia, Letonia e Italia. Este 2026 ha hecho gira en Brasil y debutará con dos conciertos en Senegal, su país natal.